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2: ¡Epa! Señores, buenos días. Good morning. Otro día más, otro jueves.
3: Ajá.
2: Antesala del Mega Weekend del fin de semana. Ya estamos ya a ley de horas para que termine el mes de julio y inicie el mes de agosto, julio, a septiembre ya. Es agosto. Señores, yo estoy cruzado con los meses y los días. Uno no ha dormido nada después de anoche. Aquí se ha dormido poco en este hogar. En el mes de agosto viene ahí, ya usted sabe que

0: Agradecido siempre del Todopoderoso por otro día más, por otra bendición que nos regala, que nos concede. Sin Él nada, ¿eh? Con Él lo podemos hacer todo. Si vas al trabajo, dale gracias a Dios. Y si vas a buscar trabajo, encomiéndate a Él. La bienvenida para el Mega Rocco, que ya está activo en la mañana. Good morning.
1: Buenos días, Jeffrey Porte. Y buenos días a todos los que se levantan cada mañana para escucharnos. Agradecido con Dios con un día más de vida y muy contento. Hoy sí, mira, hoy sí. ¿Por qué tú te estás riendo? Hoy sí que hay un sueño en el ambiente. Si yo bostezo normalmente hoy, vengan a contarlo a ustedes.
0: Chacho, cuéntelo, que hoy es que hay bostezo.
1: Ay, Dios mío. ¿Y qué pasó ayer? ¿Qué pasó en el ambiente?
0: No sé, a veces uno se...
1: Yo amanecí con un sueño terrible, pero feo.
0: Mira, cuando tú ves que yo me da, porque no es fácil, como quiera, uno se levanta temprano, yo me baño con agua fría para que me quite el sueño y me reactive la parte eléctrica del cuerpo.
1: El sistema inmunológico.
0: Pero aún así, oye, aún así yo echándome agua fría, cuando ya me empiezo a secar, como que de nuevo los párpados me pesan. Y tengo lamentablemente que buscar un café y le echo un chop adicional de espresso. ¿Sí? Para que me, sí, cuando tuve que yo traigo café porque el sueño...
1: Estaba, tío. Mira, yo me baño siempre por la mañana, sí. siempre.
0: ¿Con
1: pero
0: agua fría?
1: No.
0: Ah, por eso.
1: Yo tuve un tiempo viendo eso de los estoicos y qué sé yo. Los estoicos se pueden cuidar, ¿lo oíste? Eso de bañarse con agua fría. Los estoicos se pueden cuidar, ¿lo oíste? Eso de bañarse con agua fría, olvídese de eso. Eso es una tortura.
0: Es probado. Ajá. Que cuando tú te bañas, ajá, con agua fría, okay, el sistema se activa, uh-huh, más fácil.
1: Claro.
0: Porque el cuerpo entra en modo defensa. Al cuerpo entrar en modo defensa, el cuerpo cree que está pues recibiendo...
1: Está en peligro.
0: Que está en peligro y por eso se activa más rápido. O sea, tú engañas al cuerpo y dices, oye, tú estás entrando en peligro, estás entrando en hipotermia, de un frío extremo. ¿Qué hacen las neuronas y las células del cuerpo? Que se aceleran.
1: Pero ven acá, tú empiezas con agua caliente.
0: Oh, no, por supuesto.
1: Oh.
0: Fría de inmediato no, fácilmente me da una vaina. Okay. Uno empieza con caliente, tú me entiendes, los pies.
1: Yo me imagino tú tirado en el piso del baño ahí con usted.
0: No. Es tan así que cuando tú te echas el agua fría, la respiración se te acelera.
1: Claro.
0: O sea, porque ahí el cuerpo está en modo defensa. No. Y después tú lo bajas y lo pones tibio y ahí ya tú te despiertas.
1: Que te vaya bien con tu baño de agua fría hoy.
0: Aún así, uno buscándose su cafecito con el shot de espresso, antes de tomarnos el café, nos tomamos la píldora de amor y fe, esa píldora que nos enseña y nos motiva. Disfrute de esta píldora, ¿eh? Y disfrute de la píldora de mañana también, que viene muy dura.
1: Valórenlo.
0: Valores esas píldoras. Jesús, juez justo, tú que conoces cada rincón de mi alma, sabes que en mi vida se mezclan buenas intenciones con graves debilidades. A menudo me dejo atrapar por las redes de la vanidad y el egoísmo, perdiendo de vista el valor de la eternidad. No permitas que me pierda entre cosas vanas que serán desechadas al final de los tiempos. Dame un corazón capaz de vivir cada instante como una hermosa oportunidad para ganar el cielo.

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1: Mira, vamos a activar la mega línea, el 401-781-9490, que es la mega línea para ustedes interactuar con nosotros a esta hora en la mañana. Ustedes nos pueden enviar su mensaje, nosotros lo sacamos al aire y ya por ahí se están reportando nuestros amigos oyentes. Por ahí está Ana Barrios, dice: hola jovencito, buenos días, aquí escuchando, me hacen mi día todos los días. Un abrazo, gracias Ana Barrios, que se reporta tempranito en la mañana. Mi hermanito Baby Faith, activo, y ese está en el gym temprano.
2: Ay, Dios mío,
1: a Baby Faith, oiga, no importa que él esté en 300 proyectos, esa rutina de ir al gimnasio y darse su sauna temprano en la mañana todos los días, eso no hay quien se lo quite. Y después empieza sus labores, que una de las mejores horas para ir al gimnasio es en la mañana.

0: sí, tú te vas en ayuno, te tomas tu shake, tu energizante en el camino, mucha gente toma su creatina para trabajar con más fuerza y luego se da un viejo baño y el día, oye, fue una...
1: Mira,
0: oye,
1: yo me he apuntado 300 veces en el gimnasio y las 300 veces he quedado mal, oíste. Yo me he apuntado 300 veces en el gimnasio y las 300 veces he quedado mal. Yo iba al gimnasio con un refresher de Dunkin' Donuts y los fitness, tú sabes, los puristas del gimnasio.
0: Sí.
1: Me miraban así como mal, como que, y este es ridículo. No. Yo puedo venir al gimnasio, pero el Dunkin' no lo voy a dejar.
0: Tienen que manejarte. Mira lo que pasa, cuando tú vas al final del día al gimnasio, después de un día agotador, el rendimiento no es el mismo. En la mañana yo creo que es más favorable.
1: Claro, claro. Y esta gente de gimnasio son fanáticos. Yo he compartido con los que... Y ellos viven contando calorías, que pa' pecho y espalda, no.
0: Te voy a decir la verdad.
1: Yo no puedo con esa conversación.
0: Yo nunca he llevado ese régimen de dieta de pesar lo que me voy a comer.
1: Tú estás loco.
0: De que 300 gramos de proteína, de pollo, de pechuga. No. Yo me sirvo hasta que yo me satisfaga. No es que yo me voy a hartar.
1: Qué disciplina la tuya.
0: No, porque mira lo que pasa. Si yo entro en dieta, yo trato de eliminar los carbohidratos.
1: Okay.
0: Como menos pan, como menos cosas dulces y como más proteína.
1: Okay.
0: Y muchos vegetales. Pero de que está pesando, de que 50 kilogramos de esto, no. Yo no ando en gente, no, yo me... ¡Oh! ¿Y me voy a morir?
1: No, pero compartir con esa gente que van al gimnasio, eso es un lío, lo que es. Que para pecho y espalda no es lo mismo, que para bici y trice, no, suelten eso, que esos temas yo no los entiendo.
0: Dice Baby D que bro, le ha quedado mal a tu cuerpo.
1: Oye.
0: Buen día. En la mañana.
2: Buenos días.
0: Good morning, ah. Play.
2: La fruta la habla.
0: Dale, fruta.
1: ¿Qué dice ese Magual?
0: Hey.
2: ¿Cómo fue?
0: Cuidado.
1: ¿Qué dice fruta la?
0: Eso fue que le dijo fruta.
2: A mí no me acompañó Magual.
1: Ahí hay un video en la mega comunidad, tú y Magual ahí compartiendo juntos en un carro haciendo una transacción de fruta.
2: Negativo.
1: Ahí está el video.
2: ¿Qué lo subió?
1: Ah, ¿tú te crees que los mega reporteros?
2: Negativo, pero que a veces hay videos truqueados.
1: Ajá.
2: ¿Supiste?
1: Habla, fruta lai.
0: Dale, fruta lai, ya, eso era.
2: No, negativo. Un saludo para usted, el DJ Bote.
0: Muchas gracias.
2: El mejor.
0: Muchas gracias, muchas gracias. Tú puedes mandar tu mensajito al WhatsApp también, fruta live. Mensajito temprano en la mañana, tú sabes.
1: Claro,
0: y nosotros lo vamos a sacar al aire, como lo hizo Manuel Bermúdez. Que mira, Manuel Bermúdez manda su mensaje.
3: Buenos días. Hey. Dios los bendiga en cabina, desde aquí, desde Johnston, Manuel Bermúdez.
0: Hey, Johnston.
3: Saludos a todos, bendecido día.
0: Un abrazo para la comunidad de Johnston.
1: Johnston.
0: Gente buena en Johnston.
1: Claro.
0: Tú sabes que la gente, cuando sale de Providence, emigra a Cranston y emigra a Johnston.
1: Es otro flow.
0: Johnston es uno de los parajes de las ciudades del estado océano más bonitas. Johnston tiene unas casas muy bella, hermosas. Bella. Está más alejado de la zona rural o de la zona urbana, una zona más rural, muchas granjas. Por ejemplo, ahora cuando llegue la época de manzana, me gusta visitar. Hay una granja que se me ve el nombre ahora, que visito, no te voy a decir todos los años, pero cuando recuerdo que llega la temporada, voy, la visito. Hay muchas variedades de manzanas.
1: ¿Recoges manzana?
0: Sí, recojo mi manzana. Creo que tú pagas, como no sé si 30 o 40 dólares por la bolsa.
1: 50 por ahí.
0: ¿La bolsa?
1: Sí, yo he ido con la nena, todos los años voy con la nena.
0: Y lleno ahí la bolsa de manzanas. Tú sabes que vi la gran variedad de manzanas que existen y me sorprendí la primera vez que fui porque había una marca de manzanas, Macintosh. Y de ahí es que viene la Mac de Apple.
1: Oh, sí.
0: Porque tú sabes que el logo de Apple es una manzana.
1: Pero realmente...
0: Y la Macintosh es una marca de manzana.
1: Y yo pensaba que era una computadora, la Macintosh.
0: La Macintosh, pero es una manzana, es una variedad de manzana. Hay muchísimas variedades de manzanas ahí. Pero cuando yo dije, estilo, fum, esa línea entera de Macintosh. Yo,
1: ahora, uno con una casita, uno con una de esas fincas, le dice, mira, yo quiero de esa especie en específico, hacer un acodo. ¿Tú sabes lo que es un acodo? hacer un acuerdo, escoger una ramita de la misma manzana, sí, y sembrarla, y te da la misma calidad de manzana.
0: Sí, aquí hay mucha gente que, por ejemplo, a veces tú vas a las ferreterías de aquí y tú ves que en la parte donde está lo del jardín, del garden, hay matas de manzanas de diferentes frutas, porque aquí tú la puedes tener en el patio y se van a dar las manzanas.
1: Claro.
0: No creas tú que porque en granja que se van a dar, no, en el patio tuyo, aquí, si tú la siembras y reúnes las condiciones, tú vas a tener manzana el año entero.
1: ¿Tú sabes qué dato curioso?
0: El año entero cuando
1: ¿Tú sabes qué dato? En octubre que paren las manzanas. Uh-huh. ¿Tú sabes qué dato curioso yo te puedo dar? Yo andé mucho aquí en los bosques de aquí y vi pocas matas de manzana. Pero
0: en los bosques.
1: Yo a veces yo pensaba, uh-huh, yo decía, no, mínimo el gobierno las tiene que cortar, porque bosques tan grandes como Arcadia, que es un bosque que tiene como 100 hectáreas, sí, y yo andé, no te digo que no encontré, pero realmente muy escaso, entonces no entiendo, porque aquí en los bosques, no es como los países de nosotros, que tú te metes un bosque y hay un palo de mango, hay un palo, qué sé yo, de esto, de lo otro, aquí las frutas son como que muy escasas. Lo que sí vi mucho en el bosque, frutales, fueron blueberries,
0: sí,
1: cerca de los ríos, una mata cerca de los ríos de blueberries atrae mucho a lo que se llaman los peces carpa. De que cae una hojita ahí, están esos pececitos matándose. Pero no me explico por qué aquí en los bosques no hay tantos árboles frutales.
0: Mira, yo creo, déjame ver, yo creo que es esta, mírala aquí, si no me equivoco. La granja, déjame ver, no, es que esta no puede ser, espérate, yo creo que es esta, que está en Johnston.
1: La que tú vas, te montan, sí, como en una trailer y te dan una vuelta por la granja.
0: No, esta no es tan grande, esta cuando tú llegas, uh-huh, en la entrada... Hay calabazas. Ok, mírala aquí. Esta, yeah, es la Jaswell Farms. La Jaswell Farms.
1: Compártemela.
0: Sí, oye, es grande, es grandota. Tienes que ir.
1: ¿Y los productos que hacen esas granjas también?
0: No, los productos. Ahí hay pila de mermelada, de vinagre, de vino.
1: El final.
0: O sea, es chulo. Tú dices, no, oh my God. Por ejemplo, llevé a mami en un momento. Mami se quedó sorprendida. No pude ir con mi hermana, que le encantan las manzanas, porque tú sabes que en nuestros países, cuando tú ves una manzana, tú dices, wow. Uno dice, wow, pero verla en una mata, porque uno está viendo los mangos, las naranjas, los limones, los cocos, pero esta manzana, eso se da aquí.
1: Coges la ida ahí.
0: Exacto, tú coges la de la mata y tú comértela, tú dices, no,
1: estoy no sé si a ti te pasó que tú llegas con toda la cara del mundo y que me voy a comer 50 manzanas.
0: Ey,
1: mentira, te comes dos y ya.
0: Dos manzanas y
1: grandes que son esas manzanas.
0: Esta, así se llama la granja, la Jaswell Farms, una de las más cerquitas, está aquí en Johnston. Hay varias, pero esta me gustó mucho y ya la he visitado en varias ocasiones. En Smithfield también hay, en North Seatway, hay muchas granjitas.
1: Y lo de las calabazas también, es un mercado grande aquí.
0: Sí, sí.
1: La granja de calabaza, tú vas a comprar calabaza. ¿Para qué usan las calabazas? Para Halloween, ¿verdad?
0: La usan para Halloween, la gente hace también tartas de calabaza.
1: Ahora, quien se salsea son las ardillas.
0: No, las
1: ardillas. En esos días, cuando tú pones tu calabaza decoradita, las ardillas hacen fiesta, hacen madrigueras.
0: Ojo, cuando ya abren las granjas para el público, es porque ya se vendió todo. Porque esta granja tiene contratos con grandes cadenas de
1: ¿sí?
0: Claro, ya.
1: Ah, pues sobra mucha producción.
0: Es lo que queda ya, literalmente. No es que, empezaron la manzana a parir, ¡pum! La mata. Ahora vamos a abrirle a la gente. No, ellos venden los productos a los supermercados y luego ya cuando
1: queda... El excedente.
0: Se le dicen a la gente, vengan, visiten. Así es la vaina. Déjame ver qué dice... para ir con la niña, déjame mandarle la dirección a Guillermo para enviarle su dirección. Ya se le envía a Rocco. Jaswell Farm se llama esta granja. Los que han ido pueden hablar, pueden dar su mención. Está muy cerquita de aquí, a unos 15 minutos aproximadamente. Y usted puede disfrutar.
1: Aquí, a mí me encanta mucho la vida como country de aquí.
0: Sí.
1: La vida americanizada de aquí me encanta, lo que es la granja. Yo te estaba comentando que en Woonsocket está lo que es la famosa vaquería.
0: Okay.
1: Los mejores cheesecake que yo me he comido en mi vida. Voy a ir a comprarte dos, uno para ti y uno para la Bobo. Para que tú lo pruebas.
0: ¿Del kilo?
1: El final. La noche estaba yo a las 11:30 de la noche comiendo. No, comiéndome el cazabe que me hizo.
0: ¿Y no saliste a Lady?
1: Anoche estábamos dándole para abajo. Yo dije, diablo, ¿qué daño me ha hecho con este dichoso cazabe?
0: Viene un cazabe por ahí bajando, acompañado. No puedo decir lo otro.
1: Un cerdito asado a la puya.
0: Eso es lo más grande. Vamos a ver qué dice Pedro. Pedro por aquí, Pedro Mega.
4: Buenos días, Jeffrey. Hey. Rocco, buenos días.
1: Día, hermano.
4: De verdad que ustedes me alegran la mañana. Los Mega Amazon activos ahora en la estación de Providence. Hey. A buscar ruta, ya tú sabes cómo está el día de hoy, pero hay que buscar el moro, hay que buscarlo.
0: Un abrazo para todos los muchachos repartidores de Amazon y de las diferentes compañías repartidoras, tal y como menciona Pedro. Día lluvioso, ayer poquito de lluvia y hoy al menos hasta las 10 de la mañana se pronostica lluvia. Ya luego, mañana viernes no habrá tanta lluvia, será un día medio soleado, el sábado sabroso. Si usted tiene alguna actividad para hacerla de viernes a sábado, dele para allá. Y ya para el lunes se pronostica otro poquito de lluvia. Tú sabes que siempre lo he dicho y anótelo, guárdelo ahí en su agenda. En las transiciones de las estaciones, ajá, hay lluvia de por medio. La lluvia, yo creo que como el switch, el cambio. Por ejemplo, cuando ahora mismo estamos en verano, ¿verdad?
1: Claro.
0: ¿Viene por ahí qué?
1: Otoño.
0: El otoño. ¿El otoño es que viene?
1: Claro.
0: ¿Verano o otoño?
1: Claro.
0: ¿No es verano o primavera?
1: No, claro, ejemplo, no, ¿no? La primavera es después del otoño. Después del invierno.
0: Después del invierno es la primavera.
1: Claro, es verano, otoño, invierno y primavera.
0: Ok. Viene el otoño bajando, o sea, viene el frío por ahí.
1: Ajá.
0: Entonces, el frío va a ocasionar que las hojas se pongan un poco amarillas.
1: Ajá.
0: Y después se caen. Entonces, para que se vuelvan amarillas necesitan hidratarse y por eso viene la lluvia en la transición.
1: ¿Será eso?
0: Sí, tú te vas a dar cuenta. Tú te vas a dar cuenta que un día va a hacer calor, va a llover y luego ya.
1: Yo pensaba que el agua era para que la mata tuviera la suficiente fuerza para aguantar el invierno.
0: La lluvia.
1: No,
0: al contrario, aquí las matas no están tan profundas, porque recuérdate que aquí no hay una replantación. Aquí las matas nacen en los bosques por las aves que van regando las semillas.
1: Semilla.
0: Y nacen en corteza floja. Por eso tú ves que hay mucho, cuando tú entras a los bosques, tú quizás viste muchos árboles que
1: sí,
0: se cayeron.
1: Eso sí, sí, sí.
0: Porque no están sembradas, no son replantadas. Cuando son replantadas, la entierran profundo y las raíces crecen para abajo. Pero aquí las semillitas, al estar en la superficie,
1: los pajaritos y
0: los árboles crecen, pero crecen sin fuerza. Por eso los árboles se caen con una brisita. Entonces, viene el frío por ahí ya bajando después del verano, viene el otoño. Y
1: llueve también.
0: Y llueve, en las transiciones llueve. Igual cuando el invierno se va para llevarse toda la nieve,
1: llueve.
0: Siempre hay una lluvia de por medio. Y esa lluvia, pues, hace que las plantas empiecen a florecer.
1: Que
0: también.
1: Los viejos de antes decían, la lluvia es una bendición.
0: Sí,
1: llovían,
0: claro.
1: Ellos se ponían contentos. Hoy en día nosotros, claro, llueve y nosotros nos molestamos.
0: En exceso todo hace daño.
1: Claro.
0: Lluvia, pero todo es bueno. Al final del día todo es bueno. Lo que la naturaleza nos brinda.
1: Todo no es bueno.
0: Lo que la naturaleza nos brinda. La naturaleza. Lo del humano y eso son otros 500. Pero lo de la naturaleza, todo es bueno.
1: No estoy de acuerdo contigo.
0: ¿Lo de la naturaleza?
1: Sí, claro.
0: Dime qué es malo de la naturaleza.
1: Una serpiente cascabel no es bueno.
0: No. Ella está ahí
1: para algo. El poison ivy no es bueno.
0: No, eso está ahí para algo.
1: Las arañas no son buenas.
0: Sí, las arañas.
1: Las cucarachas ahí no son buenas.
0: Las cucarachas están ahí para algo. Todo en la vida, señores, tiene un ciclo de vida. Las plagas tienen un ciclo de vida. Y para eso están los depredadores, para controlar las plagas.
1: Las chinches no son buenas.
0: Es que todo en la vida tiene algo. Lo que pasa es que recuérdate que tú entraste a su territorio.
1: Los alacranes no son buenos.
0: Pero ¿qué haces tú en un bosque? ¿Qué haces tú, por ejemplo, que los osos son
1: malos? Un leopardo corriendo de atrás.
0: No, Rocco está loco. Hoy él está más loco que todos los días.
1: Ay, señor.
0: Hoy está más loco que todos los días el Rocco. Déjame ver.
5: Sí, buenos días.
0: Ey.
5: Con Rocco el fariseo, por favor. Ey. Sí, Rocco el fariseo. Ey. Póngamelo ahí, por favor. Ey. Dígale que venga al teléfono.
0: Nico Rocco.
5: Rocco el fariseo. Ey. Sí, ese mismo. El fariseo. Ey. Rocco.
1: Los fariseos son gente de orgullo. Yo me sentiría orgulloso de ser un fariseo. Fariseo de fariseo. Los fariseos, conocedores de la ley, seguidores de la ley de Moisés.
0: En aquel tiempo.
1: En todos los tiempos.
0: No, en aquel tiempo.
1: No podemos
0: ya
1: ser víctima de la difamación que hicieron con nosotros en el Nuevo Testamento.
0: Ya la palabra fariseo se cambió en la historia y se le asigna a gente hipócrita, a gente no buena.
1: Tenemos que cambiar eso.
0: Eres fariseo. 6:27 minutos en la mañana, señores. Esto apenas arranca, esto apenas empieza. 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
6: Me pareció ver una linda gatita.

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1: ¡Ey, ey, ey! 6:37 minutos. Saludos para el tío Carlos Portes, la pólvora, allá en Milwaukee. Oye, tú sabes que hay un bobo ahora, Rocco.
2: ¿Con qué?
1: Anda un bobo por ahí, señores. Oye, anda un bobo por ahí.
2: Bobillo.
1: Tú sabes que andan enviando notas de voz tarde de la noche. Okay. Los panas, maldadoso.
2: Ajá.
1: Oye la nota de voz que están enviando. Señores, oigan la nota. El que quiera que yo le envíe esa nota, se la puedo enviar.
2: Yo no la escuché, pero envíamela.
1: Para que le haga una.
2: La voy a reenviar.
1: Para que le haga una maldad a alguien.
2: Si es de maldad, sí.
3: Tú estás con la mujercita esa tuya ahí al lado. Llámame cuando tú puedas, mi amor.
2: Qué relajito, oíste.
1: Oigan, qué relajito este que anda en las redes.
3: Y tú estás con la mujercita esa tuya ahí al lado. Llámame cuando tú puedas, mi amor.
2: Diablo, a esas mujeres que son celosas.
1: Yo se le he mandado al tío mío en Chelcha. Durmió en el sofá. Porque las mujeres no entienden.
2: No cogen.
1: Esto es una broma.
2: No.
1: El que quiera que yo le envíe eso para que haga su maldad ahí.
2: Ya, lo veo. A las 6:38 de la mañana, tú dañando matrimonio.
1: No, porque, ojo, eso no se manda temprano, eso se manda como después de las 10, 11.
2: Ay, dando tutoriales de cómo dañarlo específicamente.
1: No. Oye, los tigres, mátamelo.
2: Loco, y tú estás al lado de la muerte, oye, que te llegue eso, nada más tú escuchas una voz, lo que grita, ¡auxilio!
1: Ahora, no, tú sabes que eso sube la adrenalina, ya se lo estoy enviando a los muchachos en el chat. Eso sube la adrenalina porque... Tú escuchas esa vaina, oye, tú acostado viendo Netflix, que te llegue esa nota de voz.
3: Y tú estás con la mujercita esa tuya ahí al lado. Llámame cuando tú puedas, mi amor.
2: Yo quisiera saber qué piensan las mujeres de esa voz, de esa mujer. Eso es una...
1: Ojo, eso es una chelcha, ¿eh?
2: Ajá.
1: Sí, eso no es...
2: Después cuando aparezca uno con un brazo roto...
1: No.
2: Unas tenis quemadas.
1: Nosotros nos limpiamos como Pilato. Usted es responsable si usted manda esa nota de voz.
2: Ah.
1: Usted es responsable de eso. No diga, ay, que no, que fue Rocco el de la emisora que me mandó eso.
2: Rocco.
1: No,
2: nosotros estamos aquí para hacer un show. Nosotros no somos responsables.
1: Mira, saludo para Pedro, que está activo, la gente dura de Amazon, Manuel Bermúdez, Ana Barrio, Sergio Luna, hola, Carmen Tavares, DJ Fermín, un abrazo también, la reina Zenia dice presente, Kirsi, hola, Andrea Viñas, también está por ahí Guillén, dice Guillén, mándamela.
2: Guillén. Oh, Guillén.
1: Que lo voy a tirar para adelante. Ey, wow. Pero oye.
2: Diablo, ¿cuánta gente maldadosa, loco? ¿Cuánta gente maldadosa?
1: Ya. No, porque ellos ellos se van a reír, Oye, saludo a usted. Saludo para Franco, que está por ahí también reportándose a esta hora en la mañana.
2: Bueno, sería personalizarla con el nombre. Con el nombre.
1: No.
2: Sí. No. Para que la maldad sea genuina.
1: No, porque ya con el nombre, ya vamos a tener que mandar muchas notas de voz. O sea, vamos a tener que enviar muchas notas de voz y no estamos en mandar tanta nota.
2: Yeah.
1: Eso es una genérica que reciba... Si a ti, por ejemplo, Rocco, te llega ese mensaje a las 11 de la noche, ¿qué tú haces?
2: ¿Yo? No, tú sabes que... No. Yo no tengo vergüenza, tú sabes, reírme.
1: Reírte.
2: Y si la mujer mía se pone celosa, muchacha, estate tranquila. Que eso es algo que yo tengo un problema, que yo veo a la mujer mía brava y a mí me da con reírme. A mí me da con reírme.
1: Ahora, ¿tú sabes qué? Y yo lo he dicho varias ocasiones. La mujer es lo más grande. Hay hombres que son así. O sea, yo siempre digo que uno debe tener respeto con su pareja.
2: Claro.
1: Ustedes deben tener ese nivel de respeto, de confianza a la hora de cualquier...
2: De bromearlo.
1: De bromear y todo. Te lo digo porque a veces yo veo hombres que le tienen miedo a su mujer.
2: Yo lo veo mucho eso.
1: Y le tienen miedo. No, mira, sí. La mujer. No. Usted no puede tenerle miedo a su pareja.
2: Está loco, va a vivir así.
1: No, ni ella a usted, ni usted a ella.
2: Claro.
1: Ustedes son una pareja. Yo veo mal, de verdad, yo lo veo mal.
2: Muy mal.
1: Que un hombre le tema a su pareja. Porque, por ejemplo, no, fulano, esa mujer es jodona. No, usted no puede vivir en una casa donde usted se sienta asustado por su pareja. y usted tiene que ser open con su pareja, usted tiene que ser abierto con su pareja, confiar en su pareja. Normal, cuando hay miedo, no funciona. Usted tiene que ser usted también. Esa es otra. Yo siempre digo, si usted no es usted, cuando yo digo usted, es su esencia. Que porque, por ejemplo, usted está hablando, wow, mira, ayer, obviamente usted tiene que saber las líneas que usted cruza.
2: Claro, claro.
1: Usted tiene que saber que usted tiene que respetar. Pero si usted, por ejemplo, hay amigos suyos que usted sabe que son sabrosos. Hay amigos de los hombres que son gallo loco. Que están hablando, por ejemplo, en una reunión y dicen, diablo loco, esa mujer estaba buenísima. Si usted está diciendo que una mujer está buena por allá, dígalo usted. Ahora, usted como hombre, si viene la esposa suya caminando por ahí, no se ponga nervioso. O sea, si él, si fue su amigo que dijo eso, usted no tiene que ponerse nervioso. Usted dice, oh, sí, es una mujer muy muy muy buena moza o aquello. Pero ya, dase, pero que viene fulana. No se sienta asustado. Usted sabe cuáles son sus límites.
2: En mi relación yo me llevo muy bien con mi esposa. Sí. Llevamos 9 años juntos. Y llevamos 9 años y no estamos luchando por salvar nuestro matrimonio. Sí. Pues tú, cualquiera, tú le dices por ahí, ¿cuánto tiempo tú llevas? No, llevo 2 meses y estoy luchando por mi matrimonio. No, yo no. Yo llevo 9 años felizmente casado. Y yo, desde el principio, yo he tenido esa confianza con mi esposa. Yo veo una mujer bonita y yo se lo digo a sí mismo. Yo digo, mamá, esa tipa está buenísima. Y está esa confianza de no faltarle respeto, pero tener la confianza, ¿entiendes?
1: Oye, hay parejas que tú no te puedes reír al lado de ella.
2: Ni tú es darle un halago a otra mujer.
1: No, tú no te puedes reír. Hey, pues, baja la voz, muchacha. Estate tranquilo, muchacho. Estás tranquilo. Esa loquera, esa risa. Esa... Hey, no. Yo me voy a reír. Yo me voy a reír a carcajada. Porque entonces, lo que te hizo enamorar de esa persona, ahora tú me lo quieres quitar.
2: Ahora, para ver. Para.
1: No, yo me voy a reír.
2: Vamos a ir por partes. Porque yo estaba al lado de la esposa mía en la cama.
1: Sí.
2: Y ella está loca. Ahí muerta la risa. Muerta y yo le dije, ríete en silencio, porque yo no sé el chiste. Cuéntame el chiste.
1: No.
2: Eso me molesta.
1: No, eso no te puede molestar.
2: Pero a mí me molesta.
1: No. Ahí tú ves, pusiste el primer huevo del día. Usted deja que se ríe. Usted mira así de reojo, bueno, ¿de qué será que se está riendo?
2: No, pero es que ella se ríe. Ella no se ríe. Ella se pega al oído mío y hace. Entonces, no. Ah, pero. Maldad que lo hacen. Bueno, es maldad vos.
1: Es una maldadita, pero usted tiene que dejar que su pareja sea
2: claro.
1: Sea ella, la sea él.
2: Yo pienso que la libertad es la base de la felicidad.
1: Por supuesto.
2: Cuando yo empecé con mi esposa, y no me gusta hablar mucho de temas personales, pero lo digo para que me tomen de ejemplo. Cuando yo empecé con mi esposa, tú sabes, uno viene con las costumbres de otras parejas. Y ya, mira, mi amor, ¿puedo ir para tal lado? Y un día la pareja le para. Yo no soy dueño tuyo. Cuando tú vayas por un lugar, tú simplemente me dices, mira, yo voy para tal lugar, igual que yo. Cuando yo voy por un lugar, yo no te digo, ¿yo puedo ir? Yo puedo ir. No. Si yo voy para ese lugar, yo voy para ese lugar y punto. Yo sé el lugar que yo tengo que ir y yo sé dónde no tengo que ir, al igual que tú. Mi pareja tiene que saber el lugar que ya puede ir o que es prudente ir y dónde no puede ir. Porque sí. si tú no sabes esa línea, hay un problema grande.
1: Correcto. Ese es el punto. O sea, no es que usted pida permiso,
2: no,
1: es que usted pida avise. Permiso. Y obviamente hay lugares, hay situaciones que ya usted simplemente la saca de la agenda. Usted la saca
2: claro.
1: De la agenda. Porque tú lo hacías cuando estaba soltero, tú lo hacías cuando estaba soltera, ya no tiene sentido hacerlo solo. Usted va con su
2: pareja. Ahora,
1: por ejemplo, si tú vas para el estudio con Metrolo,
2: ajá,
1: tú dices, voy a estar en el estudio con Metrolo, o sea, claro. Tú te vas para tu estudio.
2: Claro.
1: Mi amor, ¿puedo ir para el estudio? No.
2: No puedo ir.
1: Ahí no. Porque hay cosas laborales, hay cosas de negocios que...
2: Pero sin embargo hay relaciones, que voy a poner un ejemplo, el marido le dice, voy para el estudio, y la pregunta, ¿y ahí hay mujeres? ¿Y qué importa si hay mujeres? Porque en el estudio tarde o temprano van a haber mujeres, allí van artistas, van modelos a grabar videos, ¿entiendes? Pero hay mujeres que dicen, tú vas para el estudio, y ahí van a haber mujeres, ¿y qué importa si van a haber mujeres? ¿También van a haber hombres?
1: Correcto.
2: Entonces, hay mujeres que son tóxicas, la mayoría de las mujeres son tóxicas.
1: Es una batalla, pero bueno, ahí andamos, señores, 401-781-9490, es la megalínea para ustedes interactuar con nosotros a esta hora en la mañana. Oye, anda viral por ahí un video.
2: Ajá.
1: Donde hay unos turistas, no sé, confirmen esta información, que están por Japón, creo, si no me equivoco, por Japón, al menos se ven las imágenes, uno de estos países asiáticos, y los turistas se están tapando la nariz y dicen, oh, pero ven acá, solo el desodorante existe en Latinoamérica. Estos países no utilizan desodorante.
2: Es raro.
1: No sé, vamos a ver, no sé.
2: ¿Eh? Un saludito ahí a una tóxica que me mandó una carita ahí por WhatsApp. Están hablando de mujeres tóxicas y me están escribiendo por WhatsApp, ya tú sabes.
1: Ya.
2: Tú sabes que las mujeres se ofenden.
1: Y dicen en España que no usan desodorante, que huelen mucho,
2: sí,
1: las
2: personas en España. Eso he escuchado. Que, no, en España no, en Europa.
1: En Europa completa, no
2: en
1: se
2: bañan. En Europa, sí. Y no. En Wonsoque.
1: ¿Eh? No se bañan. No, Rocco, no digas eso. Ay, que tú te pasas.
2: La guagua pública en Wonsoque. Eso es. ¿Eh?
1: Míralo ahí.
2: La Rita de Wonsoque. Eso es una batalla montarse.
1: Ay, Dios mío. Qué batalla con este muchacho.
2: Ay, señor, Dios mío. ¿Eh? Qué batalla. Eso no, pero en Europa, la mujer europea, incluso yo he escuchado que para allá, para Europa, la gente no se baña todos los días. Que se baña como dos veces a la semana o tres veces a la semana, algo así. Muy diferente al latino, al dominicano, al puertorriqueño que nosotros vivimos. Yo mismo, yo tengo manía con eso, con bañarme. Yo me baño tres y cuatro veces al día.
1: No, yo tengo que estar limpio. Yo tengo que bañarme. Sí, sí. Si yo no me siento bien, yo...
2: Pues tú ves que yo como y me pongo guantes porque no me gusta el olor a la comida en las manos.
1: Sí, sí.
2: Yo soy medio piqui con eso.
1: Rocco va a cualquier restaurante, anda con unos guantes plásticos en los bolsillos. Cuando los camareros ven, dicen, ¿y este hombre?
2: ¿Y este loco?
1: ¿Y este loco?
2: Ah, pero cuando yo me quito esos guantes, es un flow.
1: Clinca alfa.
2: Y nunca comí. Clink. Mira alfa. Cómo estaba allí Gustavo con los taquitos, que decía, ¿esto huele a esto o huele a lo otro?
1: Es una batalla. Mira, 6:48 minutos en la mañana. Nosotros seguimos de este lado. Vamos a ampliar algunas notitas ahora para ir desarrollando en el transcurso del día. Por ahí, Liane Santos quiere algunas cancioncitas de TVT más
2: sí,
1: adelante. Claro
2: la, que la sí, lo escribió por el
1: DM. Ajá. Vamos a ponerle sus cancioncitas a TVT. Ahorita abrimos la línea para que usted diga cuáles son las canciones así clásicas que usted desea escuchar. Usted sabe que aquí no hay ritmo. Usted pide el que usted quiera y nosotros se lo colocamos más adelante. ¿Algunos titulares, Roquillo, a esta hora?
2: ¡Wow! Bueno, continuando con los principales titulares para el día de hoy, Ted Cruz exige que Fauci vaya a la cárcel y califica como el burócrata más perjudicial de los Estados Unidos. El senador Ted Cruz de Texas acusó a Fauci de prejuicio y desacato después de que este se negara a responder preguntas en una audiencia del Senado. Dicen que citó la quinta enmienda más de 125 veces. O sea, a él todas las preguntas que le hicieron, él decía, me apoyo en la quinta enmienda.
1: Ay, sí.
2: Porque el perdón presidencial que le dieron a Fauci, si le mienta al Senado, no funciona. Pero estaremos ampliando esa noticia más adelante. Mira, recopilan más de 35,000 firmas para pedir que el alcalde Sonoran Mandani no asista a la conmemoración del 25 aniversario del 11S.
1: Del 11 de septiembre.
2: Ya lo sabe. Están pidiendo firmas para que él no vaya. Dicen que es una burla que él esté ahí presente por su creencia religiosa, ya que ellos fueron los que derribaron las Torres Gemelas. Estaremos ampliando esa noticia más adelante. Por otra parte, agentes fronterizos descubren un alijo de cocaína valorado en 20 millones de dólares escondido bajo el piso de una camioneta en una importante redada. Por otra parte, Trump lanza ataques aéreos estadounidenses contra Irán tras prometer que golpeará el régimen con mucha fuerza esta vez. Y el ejército realiza la primera prueba en el extranjero del sistema de destrucción de armas llamado el Martillo de los Dioses. Las pruebas realizadas en el extranjero demostraron que el sistema de guerras electrónico podría interrumpir con éxito las señales de navegación enemigas de la forma encubierta en los barcos. Estados Unidos está 5 pasos más arriba que otros países. Por otra parte, Trump sopesa controles más estrictos sobre la IA, pero advierte con quedarse atrás respecto a China. El presidente advirtió que Estados Unidos debe equilibrar la seguridad con la IA, manteniéndose al margen y al mismo nivel que la tecnología china. La administración Trump invoca un tribunal antiterrorista inactivo durante más de 30 años mientras busca deportar a una mujer afgana vinculada con un complot del día de las elecciones. Nahira Sajid se enfrenta a la deportación por las acusaciones de haber ayudado en un complot terrorista inspirado en ISIS para perpetrar en el día de las elecciones. En otras noticias descubren sermón perdido. Escúchate esto, esto te interesa. Descubren un sermón perdido de uno de los santos más importantes de la Iglesia Católica Cristiana después de 1600 años. Son auténticos sermones, exploran las arqueólogos de Agustino. Estaré ampliando esta noticia, me causó mucha curiosidad cómo un manuscrito tan importante, tan antiguo, no lo habían dado a la luz, lo tenían escondido. Por otra parte, Mega Millonario deja un ganador de 800 millones de dólares en la Florida este miércoles 2026. Jeffrey, 800 millones de dólares, que tú te levantes. Vamos a tocar ese temita ahorita. ¿Qué usted haría con 800 millones de dólares? Bueno, y continuando con las condiciones climáticas para el día de hoy, las temperaturas máximas rondarán unos 79 grados Fahrenheit, mientras que las mínimas están cerca de 65 grados Fahrenheit, y la velocidad del viento está soplando de 8 a 20 millas por hora. Y ya ustedes vieron que el clima está lluvioso en el día de hoy, así que salga con su paraguas en mano. Y como siempre le digo, recuerda dejarnos su mensajito de voz a través de la megalínea al 401-781-9490. 401-781-9490, señor Portes.
1: Señores, hay un remeneón porque buscan modificar la ciudadanía por nacimiento en Puerto Rico.
2: Ay, Dios mío.
1: Oigan esto.
2: Santo padre.
1: Ustedes saben que si un hijo de padres puertorriqueños nace en la isla, es estadounidense. Claro. Pero aquí ahora se busca modificar esto. Y hay unas excepciones que quieren, pues, llevar a la mesa. Tenemos los detalles en breve. Vamos a ver qué va a ocurrir con esto, de esto suceder. Bukele realizó concierto cristiano para más de 4,000 reclusos en El Salvador. Para que ustedes lo sepan, y no es de plata.
2: Nos va a cristianizar.
1: Claro, ellos merecen una segunda oportunidad.
2: Claro que sí.
1: No son los del SECO, por si acaso. Los del SECO están guardados.
2: Él no los va a soltar, pero los va a cristianizar.
1: No, los del SECO están guardados. Estos son los detenidos que están en otras cárceles con un poquito más de libertad de hacer cosas. Los del SECO no van a ver la luz nunca más,
2: Wow.
1: Porque esos son los de las maras. De eso vamos a ampliar en breve. Se revela la participación secreta de la superestrella de la NBA, Kawhi Leonard, en un proyecto de fútbol en Rhode Island. También dentro de las notas del día, detienen en Virginia al sospechoso del tiroteo en Newport. De esto estaremos ampliando en breve. Dentro de las notas del día de hoy, continúan las lluvias dispersas y las tormentas eléctricas hoy jueves, como mencionó Rocco. Elon Musk lanza X-Money, un servicio exclusivo por invitación que incluye una tarjeta de débito Visa, un rendimiento del 6% y transferencias en tiempo real. X-Money. Un funcionario de prisiones fue atropellado y murió en la autopista Box Fork. De esto estaremos ampliando en breve. También dentro de las notas del día, el Comando Central de Estados Unidos afirma haber atacado objetivos iraníes en una contundente respuesta. El director ejecutivo de OpenAid, Sam Altman, se reúne con legisladores mientras Trump sopesa los controles sobre la inteligencia artificial. El que controla la inteligencia artificial, señores, estará controlando todo. Un hombre enfrenta cargos federales tras una redada antidrogas encubierta en Cranston. Le levantaron, pues, el baúl. Le dije, levante el forro del baúl donde va la goma de respuesta. Y ahí, ya ustedes saben, había una cosita. Esto pasó en Cranston. Un ex oficial de Potoque advierte que las cámaras Flock podrían alimentar la vigilancia masiva. Y un juez federal dictaminó el intento de Johnston de apoderarse de tierras mediante expropiación forzada fue ilegal. 401-781-9490 es la mega línea para ustedes interactuar con nosotros. Marisol, saludos. Kike Love también dice presente. Linda también dice presente. Pedro Amazon activo con nosotros a esta hora en la mañana. La Cuñiz. Aridia Marrero está por ahí. Doña Martina. Abrazo grande a esta hora del día. Señores, esto apenas arranca. Esto apenas empieza. Muchas informaciones, musiquita. De todo lo hemos preparado en el día de hoy. Así que ustedes no se despeguen ni un segundo de esta la mejor estación. Yeah.

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2: Ey, vámonos pa lo que vinimos, dice un amigo mío. Vámonos con las notas del día de hoy. Lo que está pasando en el mundo. A esta hora en la mañana, usted se tiene que enterar de todo lo que está ocurriendo en el mundo. Miren, yo decía ahorita, y vamos a hablar de eso ahorita. No sé si ustedes vieron ya lo del reportaje de Nuria y las declaraciones de la pastora. Pues un consultor fiscal cuestiona la explicación de Yesenia Ten y afirma que no constituye una rendición de cuentas, como yo mencionaba. Ella se justificó y dijo que los ingresos que ella recibe y todo lo que ella recibe es de las redes sociales. No pudo decir, oh no, mire, yo registré esta empresa en tal fecha, estos son los ingresos de tal sitio. No se, o sea, se justificó, mas no presentó evidencias reales de cómo ella ha adquirido su fortuna, cómo ha adquirido todo lo que tiene a través de la iglesia. Esa es la realidad. Hay muchas personas que siguen creyendo en ella. Yo, independientemente de lo que usted pueda pensar, eso soy yo. Yo digo que ella está ocultando cosas y que dentro de este proceso de bienes que ella tiene, pues quizás hay negocios ilícitos.
3: Mira lo que pasa, Jeffrey, que en esta situación con Yesenia hay dos vertientes aquí. Hay lo que es un delito. Entonces, si no hay delito, no hay delito, pero está también lo que es algo moral.
2: Correcto.
3: O sea, por ejemplo, dentro, y toco este tema porque se trata de algo de religioso. Hay cosas que en la religión, hay cosas que son pecados y otras cosas que simplemente no son morales. Por ejemplo, fumar, la Biblia no te prohíbe fumar. Ahora, ¿es pecado? No, no es pecado. Fumar no es un pecado. Ahora, ¿moralmente está bien? No, moralmente no está bien. Porque tú puedes decir, no, que pues puedes tocar muchos temas. Aparentemente, pues esta persona no está haciendo cosas ilegales, pero sí está haciendo cosas inmorales.
2: Sí.
3: Por ejemplo, aprovecharse del diezmo de la persona, fomentar una creencia la cual, como tú dices, que tiene negocios de bebida y cosas así.
2: Sí.
3: O sea, moralmente está siendo hipócrita e inmoral. Porque está frente a un público vendiéndole una película que realmente tú no eres. Está fomentando una falsa humildad cuando tú tienes cartera Hermes. ¿Cuánto cuesta una cartera Hermes? $20,000.
2: De la que ella presentó, en al menos en el reportaje, puede que anden entre 15 y, 20, y 30 mil dólares. También algunos relojes.
3: O sea, está bien. Mira, está bien que si tú trabajaste y tú te esforzaste por lo tuyo, tú te das el gusto que tú quieras, pero

0: simplemente dejar de apoyarla, porque ella está ahí, es por los feligreses.
1: No, pero claro.
0: No es por más nada. Porque real, también la verdad hay que decirla. Ahí ella no está obligando a nadie a que vaya. Ese dinero lo están dando voluntariamente.
1: Esa es la realidad. Pero vamos a ver en qué va a parar esto al final del día. Yo siempre le invito a la gente a que vean tanto lo de Nuria como lo que ella hizo en las declaraciones que trató de justificar. Buen día.
0: En la mañana.
2: Buen día, Jumpy Porter.
1: Hey.
2: A mí me encanta hablar con Rocco de la Biblia porque él la pone como es. Me encanta hablar con Rocco de la Biblia y que se toque en esos temas. Mira, Rocco, la mayoría de las personas hoy en día que están siguiendo los caminos de Cristo no han cogido el ejemplo a seguir de Cristo.
0: Claro que no.
2: No lo han cogido nadie absolutamente en la tierra. Nadie ha cogido el momento a seguirle a Cristo. ¿Por qué? Porque si tú comparas el seguimiento de Pablo, por eso Pablo dice, yo llevo la marca de Cristo. Uh-huh. Y Pablo en verdad la llevaba. Uh-huh. Si tú ves a los apóstoles, dice que los apóstoles vendían todo la tierra y lo ponían a disposición de la iglesia.
0: Claro.
2: O sea que nadie decía, esto era mío, no. Si alguien necesitaba, yo de Rocco necesitaba algo de Rocco. Ah, tú lo quieres usar, llévatelo.
0: Claro.
2: Esa era la unión que había en los discípulos.
0: Había como un amor, todo, como un amor.
2: Exactamente. Habían todo en común. ¿Qué pasa hoy en día? Que todo el mundo lucha por su bendición.
0: Wow.
2: ¿Me entiendes? O sea, en la iglesia, y en Friporte tiene una CRB de 2044, y el hermano está cogiendo lucha, que está cogiendo lucha con el motor, que todos los días se le queda.
1: Exacto.
2: Habiendo una jeep, donde una persona tiene una jipeta de 5 o 6 millones de pesos. En los discípulos eso no pasaba. En los discípulos, si uno era rico, eran ricos todos. Si uno andaba cómodo todos, porque vendían todo la mayoría. Por eso fue que en Ananías y Safira el Espíritu Santo lo mató. ¿Tú te acuerdas de esa historia, Rojo?
0: ¿De qué?
2: Porque de Ananías y Safira que le mintieron al Espíritu Santo a través de Pedro.
0: Sí,
2: ellos vendieron en 50 y le dijeron a Pedro que vendían en 30.
0: Claro.
2: Y Pedro le dijo, por eso era de ustedes. Ustedes podían dar lo que usted quiera a la iglesia.
0: Claro.
2: Pero por mentir al Espíritu Santo, ahora mismo mira, pan, toma.
0: Sí.
2: Pero la iglesia, los apóstoles, tenían todo en común, a diferencia de ahora, mi hermano. Lamentablemente el caso, da pena eso. Que pasen un buen día.
1: Gracias. Ahí está. Gracias, hermanito. No coincide lo que se predica,
0: para nada,
1: lo que se pregona, con la realidad. No es que usted entregue todos sus bienes si usted ande pasando trabajo.
0: No.
1: Pero vamos a llevar un equilibrio. Vamos a llevar un equilibrio con las cosas que se predican, con las cosas que usted pues hace en el diario vivir. Vamos más adelante a ampliar un poquito sobre esto de la pastora y en qué quedará. Señores, siguiendo con las notas del día de hoy, para ir desarrollando los temillas también, porque son muchos los temas que hoy vamos a tratar. Los que le están dando seguimiento a este caballero del tiroteo de Newport, que tienen pues en Virginia al sospechoso del tiroteo en Newport. La policía de Newport confirmó que Tiquan Johnson fue arrestado en Virginia. El servicio de alguaciles de Estados Unidos informó a la prensa que fue capturado en la ciudad de Newport News por el grupo de trabajo regional de fugitivos del área capital. Johnson, de 19 años, tenía una orden de arresto por cargos de agresión con armas de fuego y disparos en un área reducida. La policía alega que él y un segundo sospechoso aún no identificado fueron responsables de un tiroteo que dejó dos personas heridas en el complejo de viviendas Park Homes la noche del domingo 19 de julio. Se cree que las lesiones de las víctimas no ponen en peligro su vida. Johnson parece que ser el hombre cuyo nacimiento en el 2007 fue considerado un milagro por el Papa León. Oigan esto. Johnson parece ser el hombre cuyo nacimiento en el 2007 fue considerado un milagro por el Papa León. Su nombre, fecha de nacimiento y dirección coinciden con los del llamado bebé milagro. La policía compartió una foto de vigilancia del segundo sospechoso a finales de la semana pasada. Cualquier persona que tenga información sobre el tiroteo del segundo sospechoso, pues puede comunicarse con los detectives. Ahí pusieron la foto. Según el capitán Derek Melfi, de la Policía Estatal de Rhode Island, una segunda persona fue arrestada junto a Johnson, pero por el momento se desconoce si esa persona es el segundo sospechoso. Pero oye, ¿tú te imaginas que ese muchacho, Tiquan Johnson, sea ese bebé que...

0: le llamaron bebé milagro y que fue considerado un milagro por el Papa en aquel momento.
1: Bueno, pero fue un milagro a lo mejor por las condiciones en que nació o por las dificultades que enfrentó al nacer. O sea, el destino... Ahora, lo que me causa mucha curiosidad es... Nació en el 2007, es un niño todavía.
0: 19 años.
1: 19 años y ya es protagonista de un tiroteo. Se dañó su vida.
0: Totalmente.
1: Se dañó su vida, o sea... ¡Wow! Esta juventud de hoy en día es muy triste que a los 19 años tú te busques un bobo así.
0: Mira, para darle detalles, ¿cómo así el milagro? ¿De qué trata el milagro? ¿Cómo fue lo que pasó? Bueno, Johnson nació prematuramente el 14 de enero del 2007 en el antiguo Memorial Hospital of Rhode Island en Potoke. Al nacer no respiraba y después de más de una hora de esfuerzos médicos sin respuesta, el doctor Juan Sánchez Esteban rezó pidiendo la intercesión del sacerdote español Salvador Valera Parra. Poco después, el bebé recuperó actividad cardíaca y terminó desarrollándose sin las graves secuelas neurológicas que los médicos esperaban. El Vaticano reconoció oficialmente esa recuperación como milagrosa en julio del 2025. ¿Es el mismo Tiquan Johnson del tiroteo? La evidencia disponible indica que sí. Inicialmente, los medios fueron cautelosos porque la policía no había establecido públicamente la conexión religiosa. Sin embargo, el nombre, fecha de nacimiento y la dirección en Hampton, Virginia, coincidían con los del joven entrevistado anteriormente como el bebé milagro. O sea, en el 2007... Después de una hora de reanimación, no pudieron hacer nada. El doctor en ese momento, Juan Sánchez Esteban, pues pidió la intercesión del sacerdote español Salvador Valera Parra, que al sacerdote se le otorga este milagro, donde él oró por el niño y el niño empezó a respirar. Y tú sabes que después de una hora, sin signos vitales, tú quedas con daño neurológico porque el cerebro no recibió el oxígeno,
1: claro,
0: nada.
1: Claro.
0: Y el niño no tuvo problemas en ese momento.
1: Y es raro porque después de 7 minutos sin cerebro, sin oxígeno en el cerebro, tú tienes muerte cerebral.
0: Exacto, y él duró una hora.
1: Bueno, pero aparentemente Dios sabía algo que nosotros no sabíamos. Dios se lo quería llevar y el ser humano se empeñó en revivirlo y mira lo que pasó.
0: Y ahora lo vino.
1: Mira, el bobo, nos hubiéramos dejado llevar de Dios.
0: Dios dijo, yo se lo dije.
1: Sí, yo le di una señal, ustedes no se dejaron llevar, velo ahí.
0: Ahí anda, ahí, haciendo tiroteo. Sí, se iba a llevar más gente, yo no me lo iba a llevar a él.
1: Uno se ríe, pero...
0: No se puede.
1: No sé por qué nos reímos, pero da risa. No,
0: Dios está ahí arriba.
1: Yo por eso soy Dios.
0: Dios ahora llamó.
1: Dios se lo dije.
0: Dios ya se comunicó con Salvador Valera, el padre.
1: Y Dios, ¿viste?
0: ¿Qué dices?
1: Te hice caso a ti, mira lo que pasó.
0: Claro, Juan Sánchez Esteban, el doctor, dijo, ocho. Yo se lo entregué ya para
1: mandar. El sacerdote dijo, mala mía, me equivoqué.
0: Yo no andaba buscando ahora, ¿qué sucede en ese caso? El niño milagro, ahora es el niño preso.
1: No, porque vuelvo y te repito, el milagro fue por la situación que presentó en ese momento.
0: O sea, él seguirá siendo el niño milagro, obviamente quedará desacreditado.
1: No, va a ser el niño milagro que hizo un tiroteo.
0: Porque van a decir, wow, mira, Dios le dio una segunda oportunidad. Y mira cómo él la desaprovechó.
1: No, pero que tú sabes que ahora le van a echar la culpa al diablo y todas esas cosas.
0: Que el diablo lo corrompió.
1: Y el diablo allá en el infierno diciendo...
0: Yo le tenía su pasaporte aquí, ready. No. Ustedes que lo devolvieron. Y,
1: no, porque en el tiempo que Dios se lo iba a llevar, no iba a ir para el infierno, pero era un bebé. No,
0: era un bebé, ¿verdad?
1: Dios lo quería salvar.
0: Sí.
1: No, pero el sacerdote se empeñó en que no, yo gozar los privilegios que me han dado aquí en la tierra.
0: Ya, jodieron al guá.
1: Jodieron al guá.
0: Pero bueno, señores, es una noticia real. Lo que pasa es que uno le da su toquecito.
1: Y cómico, análisis, claro.
0: Y análisis. Este joven, ustedes lo pueden buscar ahí en las redes sociales. Tiquan Johnson.
1: Wow.
0: Él fue uno de los responsables en el tiroteo en Newport que dejó a 2 personas heridas. Él fue un milagro y, pues, de milagro no se llevó a 2.
1: Wow. Mira,
0: esa es la realidad.
1: Por otra parte, en el ojo del huracán, Anthony Fauci, este sátrapa, de verdad, quiero hablar de este. De este pana, de verdad. Mira, el senador Ted Cruz, republicano de Texas, exige que Anthony Fauci sea declarado en desacato, procesado por prejuicio y enviado a prisión de inmediato después de que el asesor de la Casa Blanca sobre el COVID-19 invocara su derecho a no declarar aparatosamente en la quinta enmienda más de 100 veces durante la audiencia del Senado el miércoles. Dentro de unos años mirarán hacia atrás y dirán qué locura, qué colectivo se apoderó de este país, dijo Ted Cruz de Fox News. Yo quiero resumir un poquito para que la gente tenga un contexto más claro de lo que está pasando. Este pana fue el que estuvo a cargo de una de las tragedias más grandes que le ha pasado a la humanidad en el 2020 cuando vino la pandemia. ¿Qué pasa? Él lo están involucrando directamente con los laboratorios de Wuhan, lo están vinculando de aprovecharse de la pandemia. Vimos donde este pana en el 2020 dio unas declaraciones donde primero dijo que la mascarilla, eso no hacía nada, que eso perjudicaba, y una semana después se paró en la Casa Blanca y dijo, no, la mascarilla es obligada, todo el mundo tiene que usar la mascarilla. Años después salieron a la luz que él compró más de 82 vagones llenos de mascarilla. O sea, utilizó algo que se llama en el argot popular como inside trading, que maneja información privilegiada para él beneficiarse. En la administración de Joe Biden, a él le dieron un perdón presidencial. No sabemos por qué le dieron un perdón presidencial. Un perdón presidencial es que si él cometió un delito bajo la administración o antes, no lo pueden meter a la cárcel. Pero bien, ese perdón presidencial no lo exime de él mentirle al Congreso de los Estados Unidos. El Congreso lo sabe, lo cita, le hace más de 100, 140 preguntas a las que más de 100 él se negó a contestar. ¿Cómo se negó a contestar? Bajo el derecho de la quinta enmienda.
0: Invocar la quinta enmienda no significa jurídicamente admitir culpabilidad. Uh-huh. Fauci sostiene que lo hizo porque Paul y otros legisladores han hablado abiertamente de posibles investigaciones o procedimientos en su contra y considera que la audiencia buscaba obtener declaraciones que pudieran utilizarse posteriormente contra él. Como mencionaba Rocco, Fauci prácticamente no entró en el enfrentamiento porque mantuvo su estrategia legal de acogerse a la quinta enmienda. El conflicto mayor de toda la audiencia fue entre Fauci y Ron Paul, quien incluso planteó buscar una acción por desacato ante la negativa de Fauci de responder.
1: Ahora bien, Jeffrey, hablando en arroyo y habichuela, porque estamos tocando muchos temas técnicos, este pana fue partícipe de la propagación del COVID-19. Los datos están ahí. O sea, no es una teoría de conspiración, no, los datos están ahí. ¿Este tipo cualifica para que lo electrocuten en la silla eléctrica? ¿Tú sabes cuántas personas murieron? Este pana sacó fondos y financió.
0: Pero yo te voy a decir algo, espérate, vamos a estar claro.
1: Ajá.
0: Si vamos a meter a Fauci, uh-huh, vamos a meter a Trump.
1: ¿Por qué?
0: Porque cuando a Trump se le avisa de la pandemia en octubre, noviembre del 19, uh-huh, Trump dejó los aeropuertos abiertos, sí, claro, y él dijo, sí, eso no viene para acá. Uh-huh. Y no pasaron meses cuando se reportó, es más, cuando se reportó el primer caso, aún ahí, él deja los aeropuertos abiertos y luego ya los manda a cerrar, pero ya era demasiado tarde. No hubo negligencia también por parte del presidente. En aquel momento, cuando por agosto, por estas fechas, agosto, septiembre, uh-huh, se estaba construyendo un hospital en China y todo el mundo, las noticias se acaparon para allá. ¿Por qué China está construyendo este hospital tan rápido? En meses lo construyeron, un hospital para albergar a los posibles afectados por la pandemia. En día lo hicieron, un hospital a fuego. Entonces, ¿por qué las autoridades del mundo no dijeron, espérate, qué está pasando en China? Dejaron que la cosa se extendiera. Ok, vamos a poner que Fauci se haya visto involucrado en vamos a sacarle beneficio a esto con la mascarilla, con lo que sea. No, no. Pero el presidente, okay, también.
1: Yo puedo.
0: Recuérdate que el que mandó las ayudas semanales fue Donald Trump.
1: Pero escúchame, yo puedo entender que hubo negligencia de parte de Donald Trump con la excusa de salvar la economía. Y otra cosa, en el momento que vino la pandemia, estábamos enfrentándonos a una situación que nunca habíamos experimentado. O sea, ¿quién en su sano juicio en el 2015, 2016, en el 2003, en el 2004, en el 2008, quién en su sano juicio hubiera pensado que en el 2020 íbamos a pasar por una pandemia y cómo pasó? O sea, eso fue algo que no tenía precedente. Ahora bien, ¿qué es lo que pasa con Fauci? Fauci financió el hospital de Wuhan donde se soltó el virus del COVID. Hay fondos federales del Congreso que Fauci legisló para que se dieran a ese hospital en específico. Cuando sale el primer caso en Wuhan, en el paciente cero, la ciudad de Wuhan la acercan alrededor para que no entre el virus a China. Sin embargo, entraban y salían aviones del aeropuerto. O sea, eso, hay demasiada de maldad, como quien dice, estamos infectados esta zona, pero contaminen al mundo, no contaminen a China.
0: Mira, el punto más delicado dentro de este debate de ayer, aquí la discusión más complicada, si existió dinero que llegó a Wuhan, el Instituto de Biología, indirectamente, mediante una subvención de EcoHealth Alliance para investigación de coronavirus de murciélagos. Eso no es una teoría, esa relación financiera está documentada. La disputa está, ¿qué clase de investigación era esa? Paul y otros republicanos sostienen que ciertos experimentos calificaban como Jane of Foundation o Function, investigación que puede otorgar nuevas características a un virus, y llevan años acusando a Fauci de haber engañado al Congreso cuando negó la financiación de esto. Fauci ha defendido una interpretación más específica, que el trabajo financiado no estaba clasificado bajo la categoría regulatoria de investigación peligrosa de ganancia de función que Paul decía que se había financiado. Paul, parte del conflicto por parte depende de qué financiación Game of Foundation está utilizando. En este caso, y una cosa no está demostrada, que este financiamiento estadounidense haya creado el SARS o el COVID-19. Fauci haya financiado deliberadamente la creación del virus que causó el COVID-19. Porque eso es lo que dicen algunos funcionarios, como que Fauci formó parte de la creación de ese virus. Ellos, mientras estaban investigando qué causaba el coronavirus, crearon un virus más fuerte, y ese fue el famoso virus que se escapó.
1: Esa es supuestamente la teoría.
0: La teoría.
1: Pero todos sabemos que estos científicos se dedican a eso, a experimentar con estos virus.
0: Claro. Buen día.
1: En la mañana.
2: Buenos días, caballero. ¿Cómo se encuentra?
1: Todo bien.
2: Oye, lo que ocurre, Jeffrey. Vamos a utilizar un poco la memoria y vamos a transferirnos atrás en el año 2019, cuando COVID llega aquí. El primer paciente fue alguien en Nueva York, si no me equivoco, como en enero, él llegó. Trump sale a cada rato hablando, salen 20,000 gente hablando, esto que lo otro, y todo el mundo decía lo que Fauci le decía. Ahí no se sabe lo que pasó, ahí nada más se sabe que a Fauci lo votaron. Trump se quilló con Fauci y le dijo, se me va de aquí. Estaban toditos los liberales, ay, que votaron a Fauci, que esto y lo otro. Pero de que Fauci salió, se acabó de hablar disparate en la Casa Blanca. Ahí estaba hablando el morenito, el que era el que estaba encargado del Departamento de Salud, el General Surgeon. Ajá. Era un morenito, un general bien inteligente. Él tomó el control, sacaron a Fauci y él tomó el control. Y Trump de una vez empezó a atacar a Fauci. No es un secreto que el COVID-19 fue un ataque químico.
1: Claro que sí.
2: A mí no me diga que yo mañana me voy a comer, yo te importa comer pollo, y mañana yo me voy a comer un pedazo de pollo y me voy a tirar un pedo que va a matar a tres. Eso no existe. Los chinos están importa comer murciélago desde que el mundo era mundo. Entonces, de repente un chino se come un murciélago y de ahí sale un virus que se muere se muere muchísima gente en el mundo. Eso no se lo va a creer nadie. Eso fue un ataque químico y fue planificado.
0: Pero eso tú lo estás diciendo desde el tema conspirativo.
2: No, desde el tema...
0: Desde el tema conspirativo, no, porque recuerda... No, mira qué pasa,
1: Gustavo. Es que las pruebas están ahí.
0: No se puede decir que fue un ataque químico, porque no hay ningún medio desde el 2020 hasta el 2026 ha dicho que fue un ataque químico.
1: No, sí, eso
0: son... esos son ustedes teorías de conspiración.
1: Sonado por todos los medios.
0: No
1: es un ataque químico.
2: Escúchame, ¿te puedo decir? Escúchame, no lo van a decir, porque a la hora que digan China hizo un ataque químico para dañar la economía de Estados Unidos, sería la Tercera Guerra Mundial, porque Estados Unidos tendría que hacer algo. Fíjate que el general, que había un general que lo tuvo problemas porque él le dijo al presidente de China, no, Trump no piensa atacar, y si él ataca, yo te aviso.
1: ¿Eso es alta traición?
2: Entonces, te voy a hacer una pregunta. Si un general le dice al presidente de China, no, él no piensa atacarte, es porque había problemas.
1: Uh-huh. Estaban comentando eso.
2: Tú me entiendes, era porque había problemas. De una vez Trump salió, que esto vino de la China, y empezaron de una vez, no, que tú eres racista, qué sé yo, qué.
1: Y no querían que dijeran que fuera de la China.
2: Parece que le dijeron, estate tranquilo, porque si tú dices esto, vamos a tener que ir a pelear. Bueno. O hay que defender. ¿Tú me entiendes? Y entonces, ¿qué ocurre? Según a mí nadie me diga, que vuelvo y te repito, científicamente, yo he dado vuelta a toda manera. Es imposible que una persona que se coma algo y que mate la mitad del mundo.
1: No, puede ser. Lo que pasa es que el coronavirus, claro, ha existido desde diciembre.
0: Claro.
1: El problema es que esta cepa de coronavirus evolucionó al punto de que no lo podían... O sea, las pullitas, cuando tú ves la imagen, uh-huh, del coronavirus, esas pullitas que tiene, la bolita alrededor de esas pullitas, eso fue lo que evolucionó. Esas pullitas se adherían a los pulmones y era muy difícil tú deshacerte del virus. Eso fue lo que evolucionó. Entonces los científicos duros dicen que naturalmente el virus no pudo evolucionar de esa manera. Que como único evolucionó fue manipulándolo científicamente o químicamente.
0: Mira, fue una fuga de laboratorio. Es posible, pero no está demostrado.
1: No.
0: La CIA cambió su evaluación en enero del 2025 y pasó a considerar más probable un origen relacionado con un laboratorio que con un origen natural. O sea, que no fue que vino del murciélago, sino que fue algo creado en el laboratorio, pero lo hizo con baja confianza. Es decir, la propia agencia reconoce que la información disponible es incompleta o no es suficientemente concluyente. El FBI desde antes había considerado como una confianza moderada que probablemente ocurrió un incidente relacionado con el laboratorio de Wuhan. Otras agencias de inteligencia estadounidense han mantenido posiciones diferentes, algunas inclinándose hacia un salto natural de animales a humanos. Pero en el 2026 apareció algo nuevo. En junio, hace un mes atrás, la oficina de la directora de la Inteligencia Nacional, Tulsi Gabbard, publicó documentos y afirmó directamente que investigaciones financiadas por Estados Unidos en Wuhan estuvieron relacionadas con el virus que provocó la pandemia y acusó a Fauci de haber participado en esfuerzos para ocultar información sobre un origen de laboratorio. Esa es actualmente la postura pública de la ODNI bajo la administración de Trump. Trump al principio se dejaba llevar por Fauci porque él era el encargado.
1: Ajá, él era el secretario de salud.
0: Ahora, Fauci se le dio mucho poder porque Fauci cerró escuelas, cerró de todo. Miren, hay que cerrar escuelas, hay que parar todo esto. Y yo recuerdo en un momento que Trump dijo, abran todo, que ya, ahora. Eso se regó, Rocco, de verdad.
1: El problema es que, escúchame, si tú miras, la idea de Donald Trump no era tan descabellada, porque los grandes científicos y grandes doctores dicen que para que un virus tú encuentres los anticuerpos, tienes que hacer lo que se llama la inmunidad de rebaño.
0: Sí.
1: ¿Cómo tú haces la inmunidad de rebaño? Tú no haces la inmunidad de rebaño aislando a las personas.
0: No.
1: Tú la haces que se contagien, que los mismos seres humanos creen anticuerpos y de ahí sale. Realmente la cuarentena, y porque yo digo que fue, que porque yo sostengo que fue un ataque químico, ¿cómo tú me vas a decir a mí que tenemos la ciudad de Wuhan, donde el paciente 1 está y el paciente 0, tú cercas la ciudad, no permites que entren personas de esa ciudad a China, pero sí permites que entren aviones de otros países a Wuhan? O sea, esto está infectado, a nosotros no nos vas a contaminar, pero a otros países sí. Ahí es donde viene el ataque químico.
0: Bueno, es una batalla. 7:33 minutos en la mañana. La gente quiere opinar. Buen día.
1: En la mañana.
3: Muy buenos días, mi gente de la Mega 24.9, que no es un flachito al queche, papá. Coño, qué tema más candente, señores. Yo quiero saber qué hacían Obama y la Clinton en ese laboratorio de la China donde supuestamente salió el virus. Bueno. No saben nada respecto a eso.
0: Dime a ver.
1: No, pero danos la luz.
3: No, eso es lo que yo quiero. No, eso es lo que yo quiero saber, pues, qué hacían ellos ahí. Usted sabe que también siempre los imperios han utilizado armas químicas desde la Primera Guerra Mundial, cuando utilizaron el gas mostaza. Eso no viene de ahora, a gusto que recuerde eso. Pues ya ustedes saben, muchachones, que tengan buen día.
0: Ahí está, gracias, Quique Los. Mira, 7:34 minutos en la mañana. Nosotros seguimos ampliando todas las noticias del día de hoy, que son muchísimas, para que usted se mantenga al tanto de todo lo que está pasando en el mundo a esta hora, en la mañana.
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0: ¿Quién es? Que está cogiendo cerveza, neverita. Tú, ya está con nosotros.
1: Mira, 7:46 minutos. Saludos para Carla de la Rosa, que está ahí activa, empresaria joven de esta ciudad de Providence. ¿El qué? Oh, sí, tranquila. Viene bajando, vamos a ver. Porque viene por ahí. Carligi. Claro, eso viene bajando por ahí. 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Movie, película es lo que hay. Miren, señores, andan muchas notitas virales en el día de hoy, en este juego. Y claro que sí, ojo. Ahorita vamos a abrir una. Vamos a abrir la línea para escuchar sus canciones, su TVT, lo que usted quiere escuchar.
2: Va a ser una mega mezcla.
1: Una mega mezcla durísima de esas, de esos clásicos para hoy jueves de TVT. Y esto que Rocco me acaba de mandar por Instagram, ¿qué es esto?
2: Míralo bien. No te vayas con el amague.
1: Ok, ya lo vi ahí, ya lo vi.
2: Te fuiste con el amague.
1: Sí. Miren, señores, un tema un poquito serio en estos minutos que nos quedan aquí de las 7. Aileen Mujica, esta famosísima actriz de novelas, ella siempre o ha hecho muchos papeles de mala, de villana. Uh-huh. Su hijo de 30 años falleció hace unas semanas atrás, unos meses. El músico Osamu Menéndez habló sobre la muerte de su hijo Mauro de 30 años, concebido con la actriz Aileen Mujica, y advirtió sobre el uso del vape o los cigarrillos electrónicos. No fumes eso, de verdad, no fumes eso. Yo sé que eso fue lo que mató a mi hijo, advirtió. El historial clínico dice, según médicos, Mauro, conocido como DJ Majes, sufrió un cuadro de neumonía, luego fue intubado, le detectaron problemas en el corazón y pues prontamente murió de varios infartos. Un muchacho de 30 años, lamentablemente, pues, y más si es DJ, de padres reconocidos, va a tener más atención. El mensaje que siempre nosotros le damos aquí a los jóvenes es que no utilicen estos cigarrillos electrónicos, porque esto a la corta o a la larga le va a hacer más daño que bien. No hay un control, yo no veo un control de los organismos necesarios que impidan la venta, la propagación de esto. Ustedes van a una escuela, a una secundaria de aquí de los Estados Unidos, y le dice a los muchachos, abran sus mochilas, déjenla ahí en el piso, y ustedes van a encontrar mínimo,
2: mira,
1: 1,000 vapes por escuela.
2: Yo lo vi en carne propia, o sea, no fue que me lo contaron, sí. No fue que yo lo escuché, que lo vi en un reel, no. Cuando el hijo mío estudiaba ahí en la high school, él me dijo, papi, ¿tú quieres ver algo? Yo, dime, vamos a entrar al baño. El baño parecía un punto de droga.
1: Oye, eso.
2: Y los chamaquitos, yo entré.
1: Aquí,
2: ahí, en la, si mal no me equivoco, en la Central.
1: ¿En la Central?
2: Yo creo que sí, en la Central.
1: No.
2: Y yo le dije, no, Yarlo, pero tú estás relajando. Y me dice, no, dice Chorreír. Me dijo, sí, papi, esto es así. Y yo entré normal al baño, estaba el chamaquito ahí fumando, me miraron y siguieron fumando con su papi. Y yo digo, pero ven acá. ¿Y dónde están las autoridades? Ahora bien, ¿dónde está el problema? Aquí pasaron una ley para prohibir los sabores de los vapes, afectando, mira, donde no tiene lógica, afectando a los que sí lo pueden usar, porque no sé cómo es que legislan, sí. Porque un adulto mayor que disfruta, mira, de un vape de sabor, ahora, ¿qué pasó? Ahora lo que hacen es que lo traen de otros estados y lo, sí, venden más caro aquí.
1: Mira, me dice alguien aquí en el chat, por ejemplo, a veces yo hago actividades en mi local y cuando hay actividades de jóvenes, porque hay muchos cumpleaños, no tenemos que sacarlo de los baños porque se meten en los baños a fumar, papi. Mira, yo te voy a decir la verdad. Yo encuentro un hijo mío bebiendo y fumando vape. Un ratrero sin vergüenza, calzoncillo sucio y media pichá.
2: Ajá, ¿qué tú haces?
1: De 14, 15 años, y yo lo mando de vacaciones para el patio.
2: No, meneo. No. las cosas no son así.
1: Rocco,
2: no.
1: Si usted como adulto, como cabeza de hogar, como padre, el que lleva el sustento, usted no usa vicio, un raya cultiva va a estar fumando vape y bebiendo romo.
2: Yo entiendo tu punto, lo entiendo y entiendo tu incomodidad. Ahora bien, te voy a decir algo porque yo soy padre de 9 hijos.
1: Los padres son culpables de eso.
2: Escúchame, hermanito, escúchame. Sí. Eso cualifica el dicho que dice que votar marido ajeno es bien fácil. Cuando alguien te cuenta...
1: Yo no he hablado de hijo de nadie.
2: No, pero tú estás... Okay.
1: Yo digo, si yo tengo un hijo mío...
2: Pero hay que ver cuando tú lo tengas y que pase esa situación, a ver si tú lo vas a hacer.
1: Lo voy a hacer.
2: No lo vas a hacer, meneo.
1: Lo voy a hacer.
2: Escúchame, es bien fácil votar marido ajeno. Cuando tú te... Ah, no, vota ese marido. No, y los problemas que tú tienes con el tuyo. Cuando tú tengas hijos, que tú te vengas a esa situación, tú vas a decir... Oh, ahora yo entendí lo que Rocco me dijo ese día. ¿Entiendes? Sí. Lo vas a entender.
1: Yo no voy a entender nada. Yo asumo mi postura desde hoy, 30 de julio del 2026. Cuando mi hijo tenga 14, 15 años, si es un ratrero, yo voy a regresar para atrás y decir, señores, me equivoqué. O sigo firme en mi postura. Buen día.
2: En la mañana.
3: Muy buenos días, Jeffrey. Muy buenos días, Rocco.
2: Buen día, hermano.
3: ¿Cómo estamos? Loco. Feliz jueves aquí. Oye, Jeffrey, tú sabes que a mí, cómo me ustedes dicen Kia, ¿va? A mí me da un pique, como dicen ustedes, coraje, decimos nosotros, cólera, estupidez. Ver a una señora de 70 años fumando esos vapes. Ustedes lo han visto, una mujer tan vieja ya, claro. Vieja, pero vieja que no puede ni caminar con el bastón que carga, y fumando ese vapes. Y digo yo, ¿qué mujer es más o verlas con una pantalla en la nariz? Y fumando vapers.
2: Las viejas tienen derecho a fumar.
3: Ya están de ganarle un saco y tirar al río de Uncas.
2: Las viejas tienen derecho a fumar.
1: Mira, lo que yo te digo es que los padres son 100% responsables de lo que consuman sus hijos en todo el sentido de la palabra. Consumo digital, consumo de cosas físicas. A mí usted no me venga a hablar ni que mamá me dijo ni que mamá me lo contó. Un hijo mío de 13, 14, 15, 16 años que ande en vainas raras, olvídate del mundo. No me vengas tú a decir que, ok, no, porque aquí el sistema protege a los niños, está bien, vamos a ver. Tiene que haber alguna institución de que si tu hijo se puso bruto, usted llame al Estado.
2: No la hay.
1: Mira, él está fumando.
2: No la hay.
1: Ah, no, usted tiene que cuidar a su hijo. Ok, entonces no, yo no lo puedo sacar de mi casa.
2: No puede.
1: ¿Y en qué país que estamos?
2: Por eso te meten.
1: Buen día.
2: En la mañana, en Rhode Island.
1: Hello.
2: Sí.
1: Adelante.
4: Rocco siempre está con un tema. Hermano, la disciplina, y lo hemos hablado muchísimo, la disciplina de los hijos comienza a través de los padres.
2: Claro.
4: Están en la casa. No le podemos dejar a los muchachos el sistema. Yo estoy de acuerdo con Jeffrey.
2: Claro. ¿Cuántos hijos tú tienes?
4: Dos.
2: Ok.
4: Dos.
2: ¿Y cuánto? ¿Ha criado dos?
4: Y lo mencioné el otro día, tengo uno de 8 y uno de 11.
2: Okay.
4: Gracias a Dios, son, óyeme, dos ejemplos. ¿Pero por qué? Porque hay disciplina.
2: Claro.
4: Se ha inculcado disciplina desde pequeño. Yo a mis hijos no le pongo dembow.
2: ¿Por qué tú no le pones dembow?
4: Porque no van a consumir eso. Porque un dembow no te da nada. Lo que tiene son letras feas. Porque lo que dicen es mala palabra, yo no le puedo poner eso a mis hijos y trato de que no consuman eso. Y todo el contenido digital que ellos consumen es controlado. Y nada más pueden utilizar los dispositivos 2 horas al día. Y siempre tienen una actividad, en la semana completa tienen diferentes actividades para que mantengan su mente ocupada.
1: Claro.
4: Porque tú no puedes tener un hijo que esté metido en una habitación jugando PlayStation el día entero. O vino televisión el día entero. No, tienen que leer, tienen que hacer una actividad, sea béisbol, fútbol, natación o lo que sea, pintura, y lo que música, lo que sea. Y todo eso comienza, incluso yo creo que a mí me hicieron en mi casa. Y gracias a Dios, eso me ayudó muchísimo hoy en día.
1: Yeah.
4: No podemos dejarlo sin el sistema. Tenemos que comenzar nosotros como padres a jugar nuestro rol.
1: Claro, mira, gracias.
4: Gracias,
1: hermano. Mira, yo te voy a decir algo. Para mí resultaba imposible que no existieran organismos que le ayuden a los padres que necesiten este tipo de asistencia. En Rhode Island hay varios lugares para estos adolescentes que son rebeldes, que se ponen agresivos, violentos, además consumen drogas o alcohol. Mira, está el Chill en Adolescent Impassion Program de Bradley Hospital en Riverside. Es una opción para crisis psiquiátricas serias en niños y adolescentes. Incluye conductas agresivas o situaciones en las que es seguro mantener al joven en casa. Está también el Border Hospital en Providence. Tiene servicios para adolescentes entre 13 y 17 años. Está Tide Family Service. Ofrece servicios para jóvenes y familias, incluyendo intervención en crisis y tratamiento relacionado con problemas conductuales y consumo de sustancias. Rhode Island también tiene a The Seven Challenge, un programa para jóvenes de 12 a 25 años con consumo de sustancias y problemas de salud mental concurrentes. Pueden ofrecerse en centros ambulatorios, hogares, escuelas y otros entornos. Y si el joven está violento, se pone bruto, lo que sea, usted llama a la línea al 911. O sea, hay ayuda, Rocco, lo que pasa es que hay que buscarla. Hay ayuda.
2: ¿Te puedo decir algo?
1: Sí.
2: Nada de eso funciona.
1: Ah, no, pero no venga
2: tú. Yo pasé por eso, manito.
1: No, tú con el pesimismo. No, pero es que tú llamaste a todos esos lugares.
2: Yo tuve problemas con uno de mis hijos. Óyeme, cuando tú tienes problemas con esos hijos,
1: tú no llamas.
2: Llega un trabajador social y lo primero que te dice el trabajador social es: Tú no puedes.
1: No.
2: Tú no puedes. Al papá le dicen: tú no puedes.
1: Es que tú llamaste a la trabajadora social. Tú tienes que ir a estos lugares de ayuda. Buen día.
2: En la mañana.
3: Buenos días, caballero.
1: Dime.
3: Rocco, ¿qué edad tú tenías cuando te diste tu primer humo?
2: Yo como 13 o 14 años.
3: Exactamente. Es normal en la adolescencia experimentar.
2: Claro.
3: Tú como padre que tienes que estar ahí para tu hijo. Yo te voy a decir una cosa. En el lugar que yo más droga he visto en toda mi vida fue en la Central High School y en el baño de La Fragancia.
2: Velo ahí.
3: La Fragancia era una discoteca que había aquí.
2: Uh-huh. El diablo.
3: Y la Central, habían un par de chamaquitos que los tíos y los papás le daban droga para que vendiera.
2: Wow.
3: Sin hablarte mentira. Y no me extrañaría que siga siendo así, pero en ese entonces era así. Entonces, ¿qué ocurre? Tú eres lo que tienes tú que hacer tu trabajo en tu casa. Lo que pasa es que lo que está ocurriendo con esta generación es lo que yo he observado.
2: Ajá.
3: Al ser humano hay que criarlo a palo.
2: No, ¿cómo así?
3: Pues, ¿puedo hablar?
2: Ya.
3: Pero entonces, ustedes que han criado muchachos ahora, dicen: no, porque yo no voy a criar a mi hijo como me criaron a mí. O yo voy a ser amigo de mi hijo. Porque mi hijo es mi amigo. Señor, su hijo no es su amigo.
1: Pregunta, Augusto.
3: Sí.
1: Ajá. Tú dices que los niños a esa edad experimentan.
3: Sí.
1: ¿Y tú crees que un cachú que duren 2 años y 3 años experimentando?
2: Hasta más.
1: No, espérate. Usted puede agarrar un cigarrillo y fumarlo y decir: ¡ah, esto sí es duro, esto sí es fuerte! O tomate un trago de ron, de whisky, de lo que sea.
2: Y si cuando fuma el cigarrillo le gusta.
1: Ahí es que tienen que intervenir los padres.
3: Oye lo que yo hice. Uh-huh. Yo le encontré un vape al mío.
1: Sí.
3: A que yo estaba criando.
1: Uh-huh.
3: Y se lo encontré en el carro. Uh-huh. No, que no es mío, que se me quedó de un amiguito. Digo: no hay problema, mijo. De ahora para adelante yo voy a echarte la gasolina y tú no vas a tener un centavo en efectivo. ¿Qué? Yo sí, para que no tenga dinero para comprarlo.
2: Es una loquera.
1: No, loquera no. Fue... Loquera no.
3: Loquera no, mijo. No. Pero yo tuve una...
2: ¿Cuántos hijos que tú tienes?
3: Yo crié uno, pero...
2: No. ¿Cuántos hijos que tú tienes?
3: Pero óyeme, se graduó de abogado.
2: No, ¿cuántos hijos que tú tienes?
3: Uno,
2: ese, pero... No, es que dos que están opinando no tienen hijos. Yo pasé por ellos. Yo tengo nueve.
1: Son delincuentes.
2: Ninguno.
1: Ah, ¿por qué?
3: Pero escúchame que sencillo.
2: Bueno, sí, no. Me reitero, dos de ellos son delincuentes. Sí,
1: ¿Cómo que dos de ellos son delincuentes?
2: Sí, delincuentes. No, uno de ellos está en la cárcel.
3: Rocco, te voy a hacer una pregunta.
2: Pero ese no lo crié yo.
3: Jeffrey, escúchame tú. Tu hijo tiene 14 años.
1: Ajá.
3: Está comprando vape.
1: Sí.
3: Y tú le dices: no hay problema, no tiene un centavo más en efectivo.
1: Ya, no.
3: ¿De dónde lo va a comprar?
2: Te lo dan en la escuela.
1: ¿Quién se lo da?
2: Te lo dan en la escuela. Las amiguitas se lo dan.
3: Se lo dan. Pero óyeme bien, lo que tú tienes que evitar es que se vuelva adicto a la nicotina. Si se vuelve adicto a la nicotina, te va a dar más brega quitarse.
2: Yo lo que digo es que es fácil votar marido ajeno. Es fácil decir: no, yo le rompo su cabeza. Cuando tú estés en los zapatos, ahí con tu hijo. Tú, cuando tú digas, no, yo lo voy a tirar a la calle en invierno. No, hermano, cuando llegue ese momento, tú no lo vas a tirar a la calle, escucha, en invierno. No lo vas a hacer.
1: Tú tienes que ser parte de la solución, no parte del problema.
2: No lo vas a hacer, Jeffrey. No lo vas a hacer en la mañana.
5: Buenos días, mi gente. ¿Cómo estamos?
2: Todo bien.
5: En mi opinión, hay algo que es muy fundamental, que ustedes no están tomando la perspectiva de lo que están diciendo, y se están escuchando lo que están hablando y no se están dando a entender. Por ejemplo, en el caso de Jeffrey, Jeffrey dice que si él ve a su hijo, si agarra a su hijo con un baby, pero que con aquello y con lo otro, que un viaje pasan, que vacaciones para todo. No, lo que tú deberías de decir como padre, Jeffrey, y esto en general, por usando tu ejemplo, es que si tú sabes la enseñanza que estás dando a tu hijo, ¿verdad que sí?
1: Sí.
5: Como padre, tú sabes que tu hijo nunca va a llegar a ese punto, aunque los amigos digan, no te lleves tu papá, toma, no, trátalo. Eso no es nada. No, porque ya tú sabes que la enseñanza que tú estás dando a él, la enseñanza que tú le diste a él, es que él sabe que eso él no lo va a tocar, sea un weed, sea marihuana, sea vapor, sea un cigarrillo, sea lo que sea. Sea que vaya a hacer algo que no deba, como por ejemplo, te voy a dar un ejemplo, los hijos míos. Yo digo, si tú andas con un amiguito tuyo, y tú ves que hay un meneo raro, está en el mall, y tú ves que hay uno de ellos que se quiere robar algo, yo no te estoy diciendo que llame a la policía y lo meta al medio, pero tú le vas a decir a ese amiguito tuyo, mirándole derecho, tú vas a esperar que yo salga de aquí. Si tú te vas a robar eso, yo no te voy a decir que no, pero tú vas a esperar que yo me vaya, y después tú haces lo que tú quieras.
2: ¿Y tú crees que el hijo tuyo va a hacer eso? ¿Y tú crees que el hijo tuyo va a hacer eso?
5: Bueno, yo le...
2: Eso es lo que tú le dijiste, pero ¿tú crees que él lo va a hacer?
5: Escúchame, Rocco, tú no estás entendiendo. Ajá. Mi trabajo es decirle lo que es mal y lo que es bien. Si ya él toma la decisión de no hacerle la enseñanza, pues lamentablemente él va a tener que aprenderlo de la manera que no es. Por él no va a poder decir que yo no le expliqué, que yo no le dije, que yo no lo inculqué lo que es bueno y lo que es malo. Punto. Muchas gracias.
1: Ahí está, ok. Siempre hablo del caso hipotético. Obviamente, el hijo mío va a tener una crianza con los valores, con los principios. Una cosa es lo que uno le mete en la cabeza.
2: Ajá.
1: Otra cosa es lo que él va a estar viviendo con sus amigos.
2: Claro.
1: Porque yo estoy criando a mi hijo, yo no estoy criando al hijo del otro. Entonces, los hijos en esas edades se dejan influenciar. Entiendo a Megalipo. Si el mensaje que yo le doy es contundente y es firme, él no se va a doblar. Pero está la posibilidad de que cometa algún error, aún yo dándole todos los consejos y la crianza que yo le dé. Por eso dije, si un hijo mío se dobla, yo lo enderezo.
2: No, Jeffrey, no, yo así.
1: Yo lo enderezo. Eric.
6: Buen día, muchachos. Miren, ¿ustedes conocen a alguien que venda vergüenza?
1: Sí.
6: A veces me le venden, aunque sea 5 pesos de vergüenza, Augusto. Augusto, yo te he dicho a ti que cuando se esté hablando de hijos y familia, que no llame, papá. Dios mío.
1: Oye. Ay, Dios mío, espérate, que eso es así.
7: Tengan buen día, amigo. Que Dios lo siga bendiciendo. Hay padres que lo hacen. Hay padres que son una jodienda. Además, hay padres que cogen al hijo y lo sacan de la casa y más nunca lo quieren. Nunca más lo quieren. Porque son gente así que lo educaron y así son ellos. Cuando uno es flojo, el hijo juega con uno, hace lo que le da la gana y relaja todo lo que uno. Un muñeco parece uno así. Y eso es lo que pasa aquí. Esos muchachitos que van a la escuela allí en sandalias, en pijama. ¡Qué desgracia tenemos, Dios mío! ¡Qué vergüenza! ¡Qué populachería! ¡Que Dios tenga un día bueno!
1: Gracias, Tom. Bobo es lo que hay. Ahora, lo que yo te puedo asegurar es que un hijo mío no se va a morir por el uso de un vape. No se va a morir por el consumo de juca. No se va a morir por el consumo de alguna sustancia. No se va a morir.
2: ¿Por qué? ¿Por qué?
1: Porque yo no voy a permitir que llegue a esa etapa. Tú no vas a permitir, Rocco.
2: ¿Cómo?
1: Oh, que dije, no, mi hijo está metido en la droga. Mírame. Hermano,
2: es que tú lo que tienes que entender es que tú vas a aconsejar a tus hijos, pero al final de cuentas, ellos no, mira, los que yo he criado no han tenido problemas. Ahora, hay unos hijos míos que yo no he criado que tienen sus problemas, pero los que se criaron conmigo, mi nena, la que yo adopté, mi nene, Yalú, todos mis hijos, esos chamaquitos, y yo soy bien permisivo. A mí, mi nena, de 10 permisos que me pide, de 10, yo le doy 9.
1: Hasta que ella ponga un huevo.
2: Pues lo puso, porque tarde o temprano lo va a poner.
1: ¿Y cuando lo ponga, qué tú vas a decir?
2: ¿Cómo? No, ya lo puso.
1: Pero tú la vas a llamar.
2: Escúchame.
1: Pero tú la vas a llamar.
2: Escúchame.
1: Tú sabes que. A recapitulación. No, hey,
2: claro, mira, claro.
1: He sido muy permisivo contigo, pero
2: claro,
1: pusiste un huevo.
2: Claro, porque es que lo van a poner. Pero realmente a mí me ha funcionado más ser libre con mis hijos. Me ha dado un mejor beneficio.
1: Sí.
2: Yo tengo una bonita relación. Yo llego, mi hija se mete a mi cuarto, me habla. Papi, mira, me pasó esto, esto. Yo quiero ir para tal lado. Yo soy muy permisivo con ellos. Sí. ¿Entiendes?
1: Pero recuérdate que tú eres su padre, no su amigo.
2: No, no, yo no soy su amigo, claramente. Ella no me va a venir a contar si se manoseó con un chamaquito. No, eso no. Para eso está la mamá, para que se cuente sus cosas con la mamá, ¿entiendes? Pero yo soy su papá, pero yo soy muy permisivo y a mí me ha dado resultado.
1: Está bien. 8:06, este Mega 949 en la mañana.
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2: ¡Ey! 8:16 minutos en la mañana, mañana de este jueves, antesala del Mega Weekend del fin de semana. Mira, los que escucharon tempranito en la mañana cuando mencionábamos que le íbamos a dar una actualización sobre algo que está pasando, de algo que se quiere implementar en Puerto Rico. Se busca modificar la ciudadanía por nacimiento en Puerto Rico, y muchos me están preguntando, pues, ¿de qué trata esto? Vamos a escuchar un poquito de este pequeño reportaje que se hizo. La gente de Telemundo nos enviaron esta información. Vamos a escuchar un poquito sobre esto, de qué trata, para ver qué tal, si esto le conviene a algunos o si esto le perjudica buscar modificar la ciudadanía por nacimiento en Puerto Rico.
3: Hay preocupación e indignación entre algunos puertorriqueños que temen que sus hijos y nietos enfrenten reglas diferentes a las que ellos tuvieron al nacer.
4: Un proyecto de ley podría cambiar quien obtiene automáticamente la ciudadanía estadounidense al nacer en Puerto Rico. El congresista republicano Morgan Griffith presentó la medida en el Congreso.
5: Y consecuentemente, la Constitución no hace una distinción sobre territorios americanos.
4: El proyecto apunta a los territorios no en los 50 estados. La medida surge tras un fallo reciente de la Corte Suprema sobre ciudadanía por nacimiento, pero esa decisión no abordó específicamente a los territorios.
5: La Constitución dice que si tú naces en Estados Unidos, y eso incluye territorios americanos, como es Puerto Rico, que tú eres ciudadano americano.
4: Hoy los niños nacidos en Puerto Rico reciben automáticamente la ciudadanía estadounidense. Los puertorriqueños tienen esa ciudadanía desde el 1917, cuando el Congreso aprobó la ley Jones.
6: Nacer en Puerto Rico es equivalente a nacer en los Estados Unidos.
4: Pero el proyecto cambiaría la regla para los padres que no sean ciudadanos estadounidenses ni residentes permanentes legales. Esto podría afectar a las familias dominicanas o extranjeras que tengan un hijo en Puerto Rico, dependiendo de su estatus migratorio.
6: O sea, que el hijo de un dominicano o haitiano que nace en Puerto Rico está naciendo fuera de República Dominicana, en un territorio internacional, pero no adquiere la ciudadanía de Estados Unidos.
4: El congresista Griffith dice que busca combatir lo que llama turismo de nacimiento, pero el profesor ve pocas posibilidades de que la medida avance.
6: Posible que no se mueva en ninguna dirección.
4: Y el abogado anticipa un obstáculo constitucional.
5: Así que yo lo veo muy difícil, a menos que cambien la Constitución.
3: Hay preocupaciones.
2: Bueno, esto es una ley que se propuso, no es que esto está caminando. Esta medida exige que al menos uno de los padres sea ciudadano estadounidense o residente permanente legal para que un niño nacido en la isla reciba automáticamente la ciudadanía. Esto ha resultado en preocupación e indignación entre algunos puertorriqueños que temen, pues, que sus hijos y nietos puedan enfrentar reglas diferentes a lo que ellos tuvieron al nacer.
7: Pero la ley en específico no trata del turismo, o sea, de las personas que no son puertorriqueñas que van a estos países a parir. Yo creo que eso fue lo que yo entendí. Pero realmente algo que me causa mucha incomodidad es por el morbo que le da a las personas de solamente hablar de quitarle la ciudadanía a los puertorriqueños. ¿Cuál es la envidia con la ciudadanía a los puertorriqueños? ¿Cuál es el problema con que nosotros seamos ciudadanos del país más grande del planeta? Dime.
2: Porque, ese fue su acuerdo.
7: Porque no, o sea, porque yo siempre veo en discusiones y en cosas, no, si usted le quitan esa ciudadanía, señores, no pueden quitarnos la ciudadanía. No pueden. A los que, si cambian la Constitución de los Estados Unidos, que lo he reiterado aquí en otras ocasiones, que solamente la han cambiado en 27 ocasiones en 250 años que llevamos como nación, 27 ocasiones en 250 años, si cambia la Constitución, puede ser que nos quite la ciudadanía, pero no entiendo cuál es el morbo de las personas extranjeras de que le van a quitar la ciudadanía, que ustedes son lo que son por la ciudadanía, que esto por la ciudadanía. Señores, nosotros fuimos a pelear por este país en la Segunda Guerra Mundial. Nuestros padres y nuestros abuelos han peleado por esta nación. Nosotros no nos han regalado nada. Lo he dicho en otras ocasiones, Puerto Rico es un laboratorio de aquí de los Estados Unidos que experimenta con los puertorriqueños. Nuestros hijos están siendo conejillos de India de aquí de los Estados Unidos. Entonces, ¿cuál es el problema con la ciudadanía? ¿Por qué tanto morbo para quitarle la ciudadanía a los puertorriqueños?
2: No sé, de verdad, porque hay ese morbo.
7: Porque esa envidia.
2: No hay envidia. No,
7: claro que sí.
2: No hay envidia.
7: Claro que sí.
2: Yo creo que no.
7: Es envidia.
2: No. Yo creo que no. Mira, hay una propuesta, la que mencionábamos reciente, sobre la ciudadanía por nacimiento, que ha generado pues el debate, pero esa descripción necesita una precisión importante. Actualmente no es una regla vigente en Puerto Rico. Hoy una persona nacida en Puerto Rico y sujeta a la jurisdicción de Estados Unidos es ciudadana estadounidense al nacer, de manera comparable a una persona nacida en cualquiera de los 50 estados. Esto está establecido específicamente en la Ley de Inmigración Nacional, en el artículo 8 de 1402. Lo que está ocurriendo en el 2026 es que se han presentado propuestas federales para restringir la ciudadanía automática por nacimiento, particularmente para hijos de personas que están en Estados Unidos sin autorización. Por ejemplo, el senador Jim Bank presentó el Citizenship Artículo 2016-4954 el 13 de julio del 2026. Por ahora es un proyecto presentado y remitido al Comité Judicial del Senado, no una ley vigente. Por eso, si viste específicamente la afirmación que en Puerto Rico el niño necesitaría que uno de sus padres sea ciudadano o residente permanente, conviene revisar de qué proyecto proviene antes de asumir que ya fue aprobado. Yo estoy de acuerdo que una persona que ande de turista en los Estados Unidos, ajá, venga embarazada, ajá, dé a luz aquí, ese hijo no es ciudadano americano.
7: Lo hizo de una manera maliciosa e ilegal.
2: O sea, yo no veo mal eso, que mi hijo nació en un hospital en Estados Unidos, como hacían antes, ajá, y como todavía lo siguen haciendo. Mi hijo nació en Miami, yo estaba de vacaciones. O sea, las madres esperan. Yo creo que una mujer después de los 7 meses no la pueden dejar entrar a Estados Unidos embarazada.
7: Se supone que no.
2: O sea,
7: no, la ley, yo creo que se supone que la ley está. O
2: sea, una mujer que tenga 7 meses.
7: No, se supone que
2: 6.5 de embarazo. No pueden, usted no puede vacacionar. Sorry, lo sentimos. No, de verdad no podemos, esta es nuestra política.
7: ¿Y cómo van a saber?
2: Que entregue un papel médico, la barriga, una mujer embarazada que entregue su certificado de natalidad, o que de vaina de embarazo, que okay, usted tiene 5 meses de embarazo, 2 meses de embarazo.
7: 5 meses, y te permiten, ¿cuánto te permiten estar? 3 meses.
2: 3 meses como máximo.
7: Que no es recomendable que
2: no. Obviamente, una persona no va a turista aquí 3 meses. Ah. Un turista aquí lo que puede durar máximo son 25, 30 días.
7: Con mucha
2: como
7: ayuda.
2: Máximo. Ah. Brother, es que el que viene a turistear viene a gastar dinero. Y estamos claros de huevo, claro, que una persona que dure aquí 2 meses no anda turisteando.
7: Y el trabajo que tú tienes allá y todas esas cosas.
2: Tú me entiendes, tú no vas a salir en cualquier trabajo del mundo, lo te dan 2 o 3 semanas como máximo.
7: A menos que tú seas el dueño.
2: Ya, que el INETV. Tú me entiendes, entonces yo estoy de acuerdo con que una mujer embarazada, uh-huh, en esos meses,
7: claro,
2: no se permita, porque muchas vienen aquí a parir. Eso es verdad.
7: Muchas vienen aquí a parir.
2: Claro, conozco a gente en mi país, profesionales.
7: Qué bueno que lo dijiste tú,
2: profesionales,
7: no yo,
2: que vienen aquí a parir. No, porque mi hijo es ciudadano americano y tú. No, yo fui a parir nada más.
7: ¿Y cómo tu hijo es ciudadano y tú no?
2: Porque nació aquí y porque te lo permite la constitución actual. Si un niño nace en territorio estadounidense,
7: exacto,
2: es americano.
7: Ahora, eso deberían de modificarlo.
2: Ahora, aquí lo que veo ahí que no está mal, que es si uno de los padres es residente en los Estados Unidos o ciudadano estadounidense y el niño nació, está bien, porque uno de los padres es ciudadano, pero...
7: Si es ciudadano, no residente.
2: Es ciudadano y residente, dice la ley. Residente permanente de los Estados Unidos.
7: Si eres residente de los Estados Unidos...
2: Permanente.
7: Tu hijo hereda la ciudadanía.
2: Claro, porque tú resides aquí. Tú eres residente permanente.
7: Pero tú no eres ciudadano.
2: No importa, tú eres residente de los Estados Unidos. Okay. Tú puedes residir y trabajar aquí. Tú, la ciudadanía, recuérdate que se adquiere con el tiempo y con el privilegio de eso, porque tú renuncias a la ciudadanía de tu país de origen. Entonces, aquí yo no lo veo mal, pero sí veo mal que vengan a parir aquí a los Estados Unidos
7: y se vayan.
2: Y que su hijo herede eso. O sea, si usted no vive aquí, tranquilo, quieto.
7: Siete, 5 meses no puede entrar al país. ¿Eh? 5 meses no puede entrar al país. Normal. No, pero eso no pasa mucho.
2: No, 6 meses.
7: Eso no pasa mucho.
2: Es que vienen muchas mujeres embarazadas.
7: No, eso no pasa mucho.
2: Y que, oh, no, yo no, quiero ir a conocer embarazada.
7: ¡Que no, lo voy a decir!
2: La amiga anda viral ahí. Ay, en las redes sociales. Un abrazo para la amiga que se fue viral en el día de ayer. Así que ya usted sabe que lo que con que lo va con esto es una ley. Vuelvo y repito, eso no anda por ahí en vigencia. 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No se despegue. En breve, abrimos las líneas. Vámonos un poquito musical en este jueves de TVT. Díganos qué cancioncita clásica usted quiere escuchar y nosotros se la vamos a poner. No importa el género, merenguito, bachata, reggaetón, lo que usted quiera. Vainitas para recordar, señores. Estamos en jueves de TVT en la mañana.
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0: no importa el género, nosotros te vamos a complacer. Oye, oh, yeah. Oh. Sabroso, rico y delicioso. Oye, oh, yeah. Oye,
1: oh, yeah. Mm. Diablo, meneo, tú vas a hacer eso hasta ahora. Tú vas a poner la gente rápida.
0: ¿El con qué?
1: Eso.
0: ¿El qué?
1: Oh, un jueves a no, ponerle música.
0: No, pero de una.
1: Tú sabes, claro, que se van a liquidar con el viernes, ¿qué? Mañana.
0: Que se
1: vámonos de rumba, vamos a faltar el trabajo, vamos a ser irresponsables, que te vaya todo el...
0: Mira, pídeme la cancioncita y es que se
1: pero
0: la
1: voy a... canciones de
0: No te vete.
1: No, no vengan a poner canciones de Camilo Sesto allá
0: TVT.
1: Cuando... No,
0: está. Te vete.
1: Canciones de beber romo. Yo no bebo, pero...
0: Claro, usted vete. Usted dice, mira, ponme esta.
1: Esta, que me trae un recuerdo.
0: Mira, porque mucha gente dice, oh no, porque te vete. Señores, Throwback Thursday, para los que le dan seguimiento a esto,
1: por favor,
0: en español,
1: por favor, aclara.
0: Jueves de recuerdo,
1: sí, no,
0: jueves
1: no,
0: del pasado, es regresar al pasado, lo hacen un jueves, como el Tacos Tuesday, claro, que usted como los tacos los martes, ¿qué más? No,
1: tuvo una discusión con con la esposa de un amigo mío, que publicó un TVT un lunes y le traté de explicar y me dijo, es que yo puedo. Y yo le dije, mira, no vas a entender, tampoco te voy a explicar y no voy a perder mi tiempo.
0: No, obviamente, no. Señores, el
1: donde TVT, no hay, no hay.
0: Las iniciales, TVT, exacto, es jueves de recuerdo.
1: Un tiempo atrás es un jueves, sin más.
0: Regresar al pasado. Claro. Entonces, vámonos para la calle. Cuidado. Vamos a hacer una. Lo vamos a hacer de una vez. Si lo vamos a hacer de una vez, la gente sí, ahí sí, en la línea.
1: Pero música
0: va a poner un poquito.
1: Música buena.
0: Buen día.
1: En la mañana.
2: Buenos días, ¿qué tal? ¿Cómo está, Rocco? Jeffrey.
1: Todo bien.
0: Buenos días, Vive. Dime a ver, un clasiquito, un jueves.
2: Una dura. Te voy a poner a trabajar ahí.
0: ¿Cuál?
2: Piano Merengue de Damirón.
1: ¿Cuál?
2: Piano Merengue de Damirón.
0: No, pero no escucho. Háblame despacio, que voy
1: baja,
0: a
1: baja al fondo.
2: Piano Merengue. Damirón.
0: Yo nada más estoy entendiendo merengue.
1: No, yo entiendo Tiano Merengue.
2: De Damirón.
0: Tiano Merengue.
1: Tiano Merengue.
2: De Damirón, sí,
1: Tiano Merengue de Damirón.
0: Piano.
1: Oh,
0: oye, piano.
1: Piano.
0: Pero, por favor, oh, hablen claro que, oye, Piano Merengue.
3: ¡Merengue!
0: ¡Oncho!
1: Oye, así no.
0: No, pero ven acá. Pero
1: ¿y si tú la tenías ya?
0: Claro.
1: ¿Y tú la tenías ya?
0: No, pero ven acá.

0: No,
1: pues,
0: vamos a ver, vamos a ver. No, pues,
1: el diablo, ¿y qué hace?
0: Es que piano.
2: Si quieres gozar, reír y cantar. Ay. El piano merengue, tú bueno, tienes que bailar.
1: Está bien, vámonos
0: por eso acá. Da colmado de la esquina con pesta cigarrillo.
1: De 1914. Hello.
3: Sí.
1: ¿Cuál?
3: Jeffrey.
1: Hey.
3: Jeffrey. Mm. Es un merengue que canta Fernandito con Rubí Pérez.
1: ¿Cuál?
3: Y demás.
1: ¿Cuál?
3: Un merengue ahí, no me recuerdo el nombre.
0: Pero ¿cómo tú vas a llamar y tú no pero, te recuerdas? Pero, ¿cómo la vamos a buscar?
1: Pero Fernandito...
3: Mira, dale tranquilo ahí.
0: La letra.
3: Con la dominicana,
0: oye. Pero no aguanta nada, la compañera dominicana.
1: No, Rocco, dale tranquilo.
0: Oye, el meneo es duro, pero no es psíquico.
1: Ese,
0: Dime la letra, aunque sea un pedacito de la letra, para ver si sabemos.
3: No, Jeffrey sabe.
0: Oye, ese abusador, ese despótata, ese misógino.
1: No, porque hay que ver cuál es ese merengue que canta
0: Fernandito
1: y Rubí, pero
0: tú sabes.
1: No, que yo sé.
0: Hay 197 merengues que canta Fernandito y Rubí. Entonces,
1: juntos quizás no.
0: Pero él dice que tú sabes.
1: No, tú sabes.
0: Yo sé que tú eres duro, pero no llegamos ya. No, a la telepatía todavía no llegamos.
1: No. Ese yo creo que canta con Rubí. No sé, quizá pudiera ser este. No sé.
4: Este cumpleaños de Fernando Villalón.
1: Ellos cantan, yo creo.
0: Llevamos dos.
1: No.
0: De dos. Dos guayas.
1: Buen día.
0: En la mañana.
1: No, ¿y qué es esto? Hello.
5: Buen día, muchachos.
0: Sí.
1: Dale.
0: Confiamos en ti.
5: Oye, confío en mí, está medio chicle el piano merengue ese, pero voy a salvar el segmento.
0: Dios quiera, Dios quiera.
1: El segmento lo va a salvar, con tres llamadas lo va a salvar el segmento.
0: No, vamos feo.
5: Este tema que te voy a dar a continuación. Composición de Jordano, interpretada en la majestuosa voz de nuestro Sergio Vargas, Perla Negra.
0: Perla Negra.
1: ¿Y a quién tú le dediques esa canción?
0: Sí, porque Perla Negra. Eso tiene una letra profunda.
5: No, yo no la dedico a nada.
0: Ajá, juégatela.
1: Vamos a verla ahí.
0: Juégatela.
1: Vamos a escuchar. Vamos a escuchar entonces ahí. Eli Payero, vamos a escuchar.
6: Negra.
1: Óyela ahí. Ey.
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1: Que él va a salvar el segmento. Wow. La tercera llamada.
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1: público.
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1: Jueves de TVT. Bueno,
0: llevamos de 3-3 hoy.
1: No, pero creo que tú no sabes de música, loco. Buen día.
0: En la mañana.
1: Hello.
7: Hey, buenos días. En la mañana.
0: ¿Ya? ¿Se fue a pique ya? Ahora sí nos fuimos a pique.
7: Jeffrey, voy a hablar contigo. Que es la única gente que hay ahí, porque el otro es un perro.
1: Sí.
7: El diseñador de Johnny Fernández y el equipo.
1: ¿Y qué te recuerda esa canción?
7: No, en mi adolescencia, tú sabes que uno privaba en gente cuando uno ya estaba 14, 15, 16 por ahí, y yo vivía tirando tela porque mi abuela era modista y me mamá, quiero una camisa así, y me la hacía. Entonces, tú sabes, eso me recuerda a mi adolescencia.
1: Ahí está, vamos a ponerle Jueves de TVT, ustedes son los que saben, ustedes son los que saben. Mucha gente está enviando el mega chat. Envíenos notas de voz.
0: Wow,
1: para que la gente escuche cuáles son las canciones.

0: la gente.
1: Checa a ver si puede poner la que yo tengo.
2: ¿Cuál?
1: Te la envío por WhatsApp. A ver si salvamos esto.
2: No.
1: No podemos.
2: Pero tú la puedes decir, papo. Tú la puedes decir en el aire para que la gente sepa y después ahí la ubicamos, claro. ¿Por qué? Pero ¿cómo que por qué? Porque así es el segmento. Buen día.
1: En la mañana.
2: Hello.
3: Sí.
2: Hey.
3: Pueblo mío, Fernandito Villalona. Ay, ay, ay.
2: Pueblo mío. ¿Y qué te recuerda eso?
3: Me recuerda a mi país. Ay, ay, ay.
1: Ah,
3: por ahí
1: chusa
3: la tenía.
1: Pero vea, esto es lo loco.
2: Pero tú estás
1: loco. Ustedes lo que no la pegan con la música, pero Peneo la tiene ahí.

0: pueblo mío. Seguimos de este lado en la mañana, Mega 949. Era. ¿Cuál es la que tú quieres, Romo? ¿Cuál es la que tú quieres?
1: Silvestre Dagón, las locuras mías.
0: Repítemelo de nuevo, ¿quién es?
1: Silvestre Dagón.
0: ¿Seguro?
1: Las locuras mías.
0: Dangón, Dangón.
1: Dangón.
0: Sí, Silvestre Dangón.
1: Silvestre Nalgón, las locuras mías.
0: Ahí está, nos vamos para Colombia.
1: Óyelo, óyelo, lady, óyelo, lady. Mano,
2: estoy nervioso.
0: Oye.
2: Por Dios que no quisiera sentir esta ilusión, tal vez podría cometer un...
0: Muévete, TVT.

0: Muy duro, muy duro,
1: Daniel. No me quites el coro.
0: Buen día, hello.
1: Me dejó muy justo adentro.
2: Buenos días, mi gente.
0: Dilo, Megalipo.
2: Madre mía, deja de llorar.
0: ¿Pero por qué? ¿Pero por qué?
1: Deja que cantante la cante.
0: ¿Pero por qué? Va a poner un ching a Megalipo porque es el público que sabe. Sí. Al final del día es el público que sabe.
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1: Tonta, pero un reggaetoncito.
0: Jueves de TVT, yeah. Buen día en la mañana, hello.
2: Buen día, meneo, roco, la tata de este lado.
0: La tata.
2: Regresando de Dominicana.
0: Welcome
2: back. Una larga vacaciones.
0: Qué chulo.
2: Y para no botarme del tema, ajá. Nando Galán. Partate a la cita.
1: Ey, partate, ese es dura.
0: Sí, ¿a quién te le dedica esa canción?
1: Cuidado.
0: Oye, ¿cómo te
2: chiche? Me dejan plantado en 1984 en New York, en una esquina.
1: El 3 de septiembre de 1984. A las 12:30.

0: Vamos de una, ¿eh?
1: A ver qué duro somos nosotros.
0: Dale, dale. Oye.
2: Buenos días en la mañana. Mira, a ver si tiene máquina de los tequeteques ahí.
3: ¿Cómo que si tiene máquina
0: pero
3: de los
0: tequeteques?
3: Y esa falta de respeto.
0: Pero y esa falta
3: al tico duro en vivo, en
0: pero
3: tiempo
0: tú,
3: real.
0: Pero tú estás loco.
3: Ya GPT se le queda corto al meneo.
0: Pero tú estás loco.
3: Pero y lo loco.
0: Pero ven acá.
3: Oye, si la tiene. Y esa falta de respeto. Máquina. Bloquéala.
0: Máquina. Oye.
4: Máquina.
0: Ey.
3: Ahora sí.

0: Hey, la gente está activa, ¿eh?
1: Ahora sí, se está arreglando, se está arreglando.
0: Buen día.
1: En la mañana.
0: Hello.
2: Buenos días, Jeffrey. Mm. Buenos días, Roku. Ay, el gallo que pone los huevos de oro. Ay,
0: dale,
1: rápido.
2: Oye, como ya estamos en la vuelta de la esquina,
1: sí.
2: Quiero la Navidad de los pobres, de los tigres del norte.
0: Oye, la Navidad, que, de los pobres. Navidad de los pobres.
1: También que no, iba, ¿no?
0: Pero Navidad de los pobres, pero estamos, también pero, loco Hugo, estamos en julio, loco
1: qué
0: Hugo.
1: Mata pasión.
0: Estamos
1: no podemos pero trabajar.
0: Como, oye, que como, con este como somos del pueblo, yo tengo que ponérselo. Yo tengo que ponérselo porque después, tú me entiendes. Pero un ching nada más.
3: Ricos y pobres la cena.
0: No, ya está bien ahí porque no y estamos ya, en Navidad. Ya. Buen día.
4: Ayer de Juan Luis Guerra.
0: Ayer de Juan Luis Guerra. ¿Y por qué hoy no?
1: Ya. ¿Y tú la tienes?
4: No, porque fue ayer.
0: Pero ¿por qué no? Porque fue ayer. Óyela ahí, Rocco, pero ven acá. Es que eso no es para mañana. Eso era para ayer. Óyela ahí.
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0: 781-9490, La Mega, la mejor estación.
1: Están pidiendo por los chats, están pidiendo.
0: Por el chat que pidan, pero que manden nota de voz. Quiero nota de voz en el chat. Claro, nota de voz, sí, porque que, recuérdate que la gente tiene que escuchar lo que están pidiendo. Okay. Buen día.
1: En la mañana.
5: ¿Cómo te iba a esto, Rocco? Guasa, guasa, todo Calderón.
1: Ve. Ese es de los míos. Estamos entrando en materia. Estamos entrando en materia.
6: Guasa, guasa.
1: Guasa,

0: Ay. Oye, me gusta. Hay una generación que no entiende
1: buen día,
0: eso.
1: Buen claro día, buen día. Claro que sí. En Freeport.
2: Cuidado.
1: Ponme a percar.
0: Oye, eso.
1: Bienvenido, Granda.
2: Oye. No pongas a pescar.
0: No. Tengo que ponérsela a la gente.
2: No pongas a pescar.
0: Tengo que poner. Después del guasa guasa.
2: Qué batalla, Dios mío.
0: Después del guasa guasa. Qué batalla.
2: Wiki wiki del gato llavia. Wiki wiki del gato llavia. Wiki wiki del gato.
0: Oye,
2: ya.
0: Eso, okay,
2: con esa trompeta. Oye, ya, se me quitaron las ganas de beber ya. Y yo no veo.
3: Percal.
0: Oye, eso, yes.
2: Sí, no se puede.
3: ¿Te acuerdas del percal?
0: Oye, eso, yes.
2: Qué mata pasión.
3: Tenías pero 15 abriles.
0: Oye, está bien.
4: Buen día, muchachos.
0: Está bien.
2: Oye.
4: Mira a ver si tú me encuentras.
2: ¿Cómo que
4: murió
2: si
4: una flor?
0: Ay,
4: Bindomio de oro se llama aquí en la canta.
2: Que si tú me encuentras. ¿Qué será la próxima que me no iba a poner? Que si no, tú me encuentras.
0: Esa estaba en Q. Esa estaba en Q.
2: Y esa parte de respeto.
0: Óyelo ahí. Eso estaba en Q.

0: de tiempo ahora, de TBT.
1: Recuérdate algo.
0: De los 1800, no es un TBT.
1: Te voy a hacer una pregunta.
0: Es un dato histórico.
1: Tú haces el programa para el público, para ti.
0: ¿Quieres que te conteste lo que tú quieres escuchar o la respuesta? No, yo hago el programa para mí.
1: Ah, no,
0: pues, no, entonces, para mí.
1: Si usted hace un programa
0: porque,
1: para usted.
0: Porque
1: usted
0: el público se identifica conmigo.
1: ¿Usted sabe quién?
0: El público se identifica conmigo.
2: Jeffrey, a lo que pidan su tema, que esté en medio bobo. Ponle un pedacito nada más.
0: Sí.
2: No se lo ponga entero.
1: Oh, pero ¿y qué es esto?
0: Meneo.
3: Buenos días, chicos.
1: Hola.
3: Tonto corazón, Carmen Silva.
1: Bueno, tonto corazón, ey, tonto corazón. Pero ¿por qué, Rocco? Tú te sientes mal.
0: Va a tener que activar
1: con esa canción.
0: A los del clan de Rocco que llaman.
1: Oye, Carmencita Silva.
0: Queremos reggaetón.
1: ¡Ay! Ese Carmen Silva.
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0: Reggaetón, queremos reggaetón.
3: Tantas amarguras.
0: Esto es de los 1700.
1: Rocco, tú no puedes ponerte bruto con la gente.
0: En LP. Eso lo tiraron en 8-track. En 8-track tiraron.
4: Oye, porque te he enviado varias cosas y no me complace. No, quiero oír a tu pintalabio del grupo Bongo.
0: No, así no se puede.
4: El pintalabio del grupo Bongo.
0: Reggaetón y dembow.
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1: Oye, esa... pero Rocco, tú no puedes, no, es que tú no puedes ponerte bruto con la gente.
0: Así no.
1: No.
0: Así no.
1: Oye, ¿cómo dice?
0: Qué bueno.

0: 401-781-9490.
1: Reggaetón, reggaetón.
0: Vamos a rentar el espacio de la tarde para que tú hagas un show.
1: No. Para... La pego. La pego. Reggaetón o dembow. Reggaetón o dembow.
0: Nadie te va a escuchar. Sí. Buen día.
1: En la mañana, por favor.
2: Hello. Bueno, sí. Una fotografía por Bonnie Cepeda.
0: Ey, no. Una fotografía de Bonnie. No, no, ¿Y a quién fue que tú le dedicaste esa canción?
2: Esa canción refleja completamente mi primer beso en el parque.
0: ¡Wow! En el Roger William.
2: No. Santo Domingo.
1: Bueno, te la vamos a poner porque tiene un valor sentimental.
0: Óyela ahí. Reventada la línea. Oye. Un poquito de esto, coño. Oye. Ay, ay, ay. Y dice.
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0: Es un ching nada más para que la gente prenda hoy jueves. Hello, señor. Buen día. En la mañana.
4: Sí, buenos días.
0: Hola.
4: Mi corazón, ponme a Monkey Black.
0: Ay, ay, ay. ¿Cuál es Monkey?
1: Vamos bien.
4: Oh, el sol. La playa, un tro de vaina.
1: Vamos bien. Urbano, por favor. Con la meneo.
0: Movie película. Es lo que hay a esta hora en la mañana. Oye.
3: Que bla en sensualidad.

0: Bandita Mega 949. Hello, buen día.
1: En la mañana.
2: Buenos días, Cole Motora de Don Miguel.
0: Ahí vamos bien. Recuérdate, Rocco, que nosotros somos vamos del pueblo bien. Y al final del día, lo que el pueblo diga.
1: Escuche que las 570 de Don Miguel
0: pueblo,
1: después.
0: Lo que el pueblo diga, eso es.
1: Vamos bien.
0: Oye, como que dicen, estamos en TVT, ¿ok?
1: En la mega.
0: Y dice,

0: Hello, buen día.
1: En la mañana.
2: Sí. Jeffrey.
1: Hey. Sí. Ay, hombre.
2: Pero este segmento no se puede acabar sin el artista mío favorito.
1: Tíralo, tíralo. Urbano, por favor.
2: Nada tiene que decir.
0: El amor es libre.
2: El amor es libre. Libre. Yo cantarate.
0: Pero bueno, que ese es mi artista favorito, papá.
1: ¿Oh, sí?
0: Oscar, claro. Lo más grande, Oscar Sarante. Estamos en Jueves de TVT. Pida lo que usted quiera. Al final del día, ustedes son los que saben de esta vaina.

0: amargura. Tienes derecho a... Ay, ay, ay, ay, ay, ay, ay, ay, ay, ay, ay, ay, ay. Esta es una nota importante. Esta es una nota importante.
1: La canción Me Acuerdo de Vico, sí.
0: Oye.
1: Por favor.
2: Ya, ay, ahí sí se fue. Eso es música.
0: Se fue lejos ahí.
2: Eso es música.
0: Se fue lejos ahí.
2: Ahí sí, ahí sí.
0: Se fue lejos ahí.
2: Ey,
0: se la cuñe.
2: Ey, yo la compré en casé.
0: Se la cuñe.
3: Yo
0: la
3: 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Aquí mi presencia.
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2: mi corazón.
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2: Mi mujer no me escucha.
0: Estando ya acostada.
2: No me mira, no me besa.
3: No me dice nada.
2: Culpa tengo yo
3: por no cumplir con mis promesas.
0: Oh my God.
2: Déjala correr, déjala correr.
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0: Mueve de TVT.
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3: Hombre, al fin.
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0: mi relajo.
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0: perder.
3: La gente habla
0: sin parar, loco.
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0: saber.
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0: mi corazón.
3: 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Y sé muy bien que es imposible, pero voy a
2: seguir. ¡Wow!
3: Mis sentimientos hoy
2: se inclinan a

0: este roco, puede decir que lo que era él. ¿Qué es esto? Está afinándome.
1: En una noche de pasión.
0: Pero Rocco. Ahora, esta es, este es para mí. Este
1: vamos,
0: es para mí.
1: Vamos a ver.
0: Este es para mí.
1: Vamos a ver.
0: Este es para mí.
1: Vamos a salvarlo.
0: Este es para mí. Este es para mí. Esta marcó una generación, un antes y un después.
1: Vamos a ver.
0: Oye eso, Rocco.
1: ¡Ah! ¡Ey! ¡Ey! Eso Boys Together.
0: Mis ojos lloran por ti, Big Boy.
1: Ah, Big Boy.
0: Tú estás loco.
1: Diablo.
0: Y dice:
1: con Boys Together.
0: El

0: corazón.
1: Saludos para el Guachi.
0: Baby, quisiera volver a aquel tiempo.
1: ¿Tú sabes por qué? Porque el fraseo de Beat Boy hacía que muchos jóvenes, cuando la interpretaban, lo hacían rápido y decían, wow, ese es duro.
2: 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Yo nunca me quedo en la casa.
1: Oye.
2: Ese tiempo vivía con Mara, ¿eh?
0: Chacho. Sin tu amor.
1: Ey.
0: El mundo caerá.
1: Oye. En la mañana, Mega 949.
2: Súbelo.
3: Mega.

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0: Mister Suárez. Mister Suárez. Moro, no me importa. Vamos a continuar con la llamadita. Son muchas las notas de voz que están ahí en el Mega WhatsApp. Y también las que están por ahí por el DM. Mister Suárez me puso una cosita por aquí. Un abrazo para Mister Suárez que está por ahí. También el tío Carlos Porte pidió una cosita. Ustedes sigan pidiendo. Estamos jueves de TVT. Somos de ustedes. Aprovechenlo. Aprovechenlo. Dice Suárez que él quiere escuchar este clasiquito en este jueves de TVT. ¿Y por qué no complacerlo? ¿Por qué no poner un poquito? A mi hermano Suárez, que está ahí activo temprano en la mañana. ¿Por qué no se puede complacer a Mr. Suárez? ¡Suárez! Oye, eso, Suárez. Oye.
1: Guata Uba en esta vez con el plan B.
0: Oye.

0: Jueves de TVT en la mañana, Mega 949.
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0: Déjame ver qué dice el panda.
2: Jeffrey.
0: Hey.
2: Ponme Antología del Caricia, Anthony Santos.
0: Ay.
2: Recordarme los viejos tiempos.
0: Antología
2: del Caricia. Andaba en los cabarets.
0: Oye, eso, cuando él andaba en el bajo mundo. Cuando él andaba en el Underworld. Óyelo ahí.

0: 886. El metro. Oye.
1: Esos ojos negros que me miran.
0: ¿Qué dice el metro? ¿Qué dice el metro?
2: Oye, dile a Jeffrey que se ponga esta. Este TBT no lo va a tener. Fresa salvaje.
0: Oye. Oye, pero metro, ¿de quién es que tú la quieres? ¿Tú la quieres de Camilo? ¿Eh? ¿Tú la quieres merengue? ¿Qué? ¿De quién es que tú la quieres? Yo te la pongo de quien tú quieras.
3: Tú tienes diferentes versiones.
0: Yo te la pongo del Rey Tulile, que se pegó feo también. ¿Tú estás loco?

0: metro así, no.
1: Buenos días, feliz jueves, casi viernes.
0: Ay, sí.
1: Ay, por favor, ponme esta. Hay amores en la vida que no se olvida. Hay amores que terminan en silencio. Por favor, feliz día por ahí.
0: Ay, Dios mío, ay, amores.
2: ¿Qué le recordará?
0: ¿Qué tú crees que le recuerde? ¿Qué tú crees que le recuerde?
2: Todas las canciones tienen un propósito, un tema.
0: Bueno, puede que sí.
2: No, puede ser.
0: Claro, puede que sí, que todas las canciones le recuerden a algo.
2: A mí me gusta.
0: No, pero imagínate, hay que ponerle su canción. Hay que ponerle su canción. Óyelo ahí. Aquí no andamos de que de loco viejo.
2: Ni que inventando.
0: No, de DJ fulano, no.
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0: De que DJ Perencejo y Sutanejo.
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0: Ey, una cosa
4: buenos
0: chula.
4: Buenos días, yo quiero que me ponga La Tarde Está Llorando y Es Por Ti.
0: El hueso.
2: Es un segmento triste que tenemos.
0: No, triste no, esto es de TVT. No, voy a tener que silenciar el micrófono. ¿Silencio el micrófono de Rocco?
2: Urbano.
0: Tú tienes que dejar que la gente se exprese, loco. Tú tienes que urbano.
2: Mira.
0: Voy a tener que silenciar el teléfono, el micrófono. Él no deja que la gente se exprese.
2: Da lástima esta moto.
0: No, lástima no, eso, loco, eso es música.
3: Llora.
0: Oye, eso es música,
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0: Le estás faltando el respeto al público.
2: Está lloviendo.
0: Le estás faltando el respeto al público, Rocco. Buen día.
2: En la mañana.
0: Hello.
2: Sí.
5: Buen día, mira. Enamorado de Wisin y Yandel, pero óyeme, esa canción
2: enamorado.
5: Tiene una historia conmigo.
2: Ah, cuéntala ¿Cuál es?
5: No, breve, mira. Ajá. Te la dedico a... Eso era una novia que teníamos en común, un amigo y yo.
0: ¿Cómo?
5: Que la compartíamos, ¿tú entiendes? Entonces ella tenía dos hijos, ajá, uno grande y uno chiquito, ajá, y la ayudábamos, tú ves, le daba por el grande y yo por el chiquito.
0: Diablo, qué bandazo con estos muchachos.
2: Esos son los oyentes de nosotros.
0: Diablo. ¿Cómo? ¿Cómo no? ¿Es Eli Payero? Un hombre serio.
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0: Ese es... Elix Payet. Tenía otra.
2: ¿Y tú te quejas de mí?
0: Tenía otra versión de ti.
6: 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Todo.
0: Oye. Hey.
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2: Ay, ay, ay.
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0: Esta generación no sabe de eso, brother.
2: Es un TBT,
0: pero esta generación de ahora, los que nacieron del 2000 para acá.
2: Esa generación X de cristal.
0: Aló.
2: Es lo que hizo los chinitos eso.
7: Enamorado.
0: Y que BTS iba a
2: cantar. Un disparate.
0: Tú estás loco.
7: Totalmente.
0: Eva.
7: Ilusionado.
0: Estamos en la calle.
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0: día.
1: En la mañana.
0: Ay, Dios mío.
2: Sí, buena, buena. Mi nalga está llorando ya por ti.
0: Oye,
1: qué presión.
0: Diablo, qué batalla.
1: Yo te estoy diciendo, ponme Wiki Wiki del Gato Llavia.
0: ¿Cómo uno sigue? Cómo uno
1: no,
0: sigue
1: es
0: poniendo,
1: que le mata la pasión. Ponme Wiki Wiki del Gato Llavia. Para encender esto, para que los ánimos suban, porque es que yo estoy a punto de tomarme una.
0: Te voy a dejar el cemento a ti para que tú lo hagas. No. Aquí para allá. Ya no hablo más, dale.
1: Tú no aguantas nada.
0: No, después de Wiki Wiki, tú tomas la llamada y toda la vaina.
1: No aguantas nada.
0: No. Ya. Te voy a poner el Gato Llavia.
1: Ponme Gato Llavia.
0: Y ya, después.
3: Y la gente urbana que llame, que se active.

0: Gente urbana.
1: No, no, te voy a poner
0: después
1: ahí.
0: Después el gato ya había, dale, yo te voy a decir la que ponga. Y tú
1: no, ponle. No, yo no voy a poner nada.
0: Es que yo no puedo poner nada.
1: No, no, yo voy a. No, porque es que tú no puedes pedir la canción. O sea, ya de aquí para allá, mira, después de este ya.
0: Súbela, súbela, súbela.
1: Tú le das la entrada y la salida.
0: La gente se va a motivar.
1: Ya me callé, no, me callé. Ya, no,

0: Hello, buenos días.
1: Wilson G, domingo por la tarde.
0: Ah, ve, tú ves. Ay, Wilson G, domingo por la tarde. Loco, la gente mía se activó. Es que necesita motivación, meneo. Es motivación. Después de Wilson G, tú verás cómo van a llamar la gente urbana. Eso no estamos en los años 900 ya. Wilson G. Súbelo, súbelo, súbelo, súbelo, súbelo. ¡Súbelo! Esta generación no está... ¡Ay, ay, ay! Escúchalo, escúchalo, escúchalo. Oye,
2: ¿te acuerdas cuando te conté lo que pasó el domingo? Pero no te dije.
0: Óyelo, óyelo, óyelo. Ah, ok, ok. Me levanto la
2: vida. 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
0: Este es el mejor, el día más duro. El tiempo...

0: Ahí está, ahí está, ahí está. Esa, se activaron los urbanos. Ahora sí se prendió esto. Se activaron los urbanos. Buen día.
1: Plan B, Guataúba.
0: ¡Ay! Llegó el cemento. Sí. Pómela, Guataúba, Plan B.

0: Una. Lo que tú eres. Dímelo.
1: Okay. Ay, okay. Oye, me roco. Ay, yo parí de Marquesina. Ay. Sabemos que nos gusta a nosotros.
0: Dale, dale, confío en ti, confío en ti. No me decepciones.
1: No me importa que usted sea mayor que yo.
0: Ay, ay, ay, es así, me identifica mucho. En los tiempos de antes. En los tiempos de antes. En los tiempos de antes.
1: ¿Quieres saber por qué? No, me va a meter el medio.
0: Ni que en el seminario te cantaban esto.

0: quiero en mi cama.
1: Buen día.
2: Cualquiera del general.
1: ¿Cuál?
2: Cualquiera que tú quieras del general.
1: Cualquiera que tú quieras, la cadera. Una libra de cadera no cabe.
2: La que tú quieras.
1: El general era duro en eso. Esos son TBT. Esos son TBT, no esas porquerías que están poniendo en los años 1900.

0: la tiene toda. Por eso. Hello, buenas.
1: Diego Calderón, para que retosen.
0: Ay, ay, ay. Tú ves cómo se activa la gente, meneo. Tú ves cómo se activan. En el segmento tuyo están llamando a los 1900. La gente urbana se activó. Súbelo, súbelo, súbelo, súbelo, súbelo.
2: Oye, en el lado allá.
0: Tanto recuerdo, allá en Puerto Rico, coño.

0: Hello, buenas. Buen día. ¿Cuál? ¿Cuál? No, no, no, no, no, no. No te escucha, no te escucha, no te escucha. Llama de nuevo. Hello, buenas.
1: Buenos días. Lo quiero saber, ¿qué edad ustedes tienen que ustedes parrandeaban con esa canción?
0: No me dañes el segmento, ponme, dime, ¿qué canción quieres? Rápido.
1: Es que esas son canciones...
0: Túmalo, llévatelo, llévatelo.
1: Esas canciones son de muchachos.
0: No, no, ponme el reggaetón que quiero, del viejo. Buen día, en la mañana.
2: Buen día, Alexis y Fido, la ex.
0: Alexis y Fido, la ex. Tú ves cómo se activa la gente. Tú ves cómo motiva a la gente a beber romo en Palmera. Vamos a ver, vamos a ver.
3: Señora, ¿no te acuerdas de mí?
0: Ay, ay, ay.
4: En la mañana.
0: Ay, ay, ay.

0: Señor, buen día. Buen día.
1: Noche de travesura, doctor Fader.
0: Noche de travesura. Eso es un clásico. Eso deberían de ponerlo en el Código Civil de los Estados Unidos.

0: ¿Cómo va a ser esta noche?
1: No, me no te fue. Si
0: me hago duele. Meneo.
1: No.
0: Yo estoy así como, como de calentada.
1: No, está el mega rojo.
2: Dímelo.
1: En los controles.
2: ¿Qué vas a hacer?
3: ¿En dónde?
1: En los controles.
3: Ay, Dios mío.
1: No lo aguanta, no lo aguanta.
3: Hello, ahora. Buen día.
1: En la mañana.
4: Romeo, noche de
3: ¡Ey! ¡Noche de sexo!
1: ¡Wisin y Yandel!

0: de la noche fantasía.
1: Soy el chico de las poesías.
0: Ay, ay, ay.
1: Tu fiel admirador.
2: Emma.
1: Y aunque no me conocías, hoy es noche de sexo. Voy a devorarte, nena linda. Hoy es noche de sexo. Y voy a cumplir tus
2: buen día.
3: Fantasías. ¿Qué es lo que es, Rocco?
2: Dime a ver. Tira, tira.
3: Sabes que te caché por videocámara, oíste.
2: Ajá.
3: Mándame suave a mí.
2: Dale, manda, dime el
3: que
2: tema.
3: Grabaron fregando la cocina.
2: Tranquilo, que me llegó el video, pero dime la canción que quieres para ponértela.
3: Ponte amigo, Guanabana Pobrea.
2: ¿Amigo?
3: De Guanabana Pobrea.
2: Ah, amigo de la Guanabana Podría. Amigo sí, de la claro. Guanabana Podría. ¿Tú escuchas la Guanabana Podría? Vamos a ver.
3: Claro, un boricua ellos.
2: Yo sé quiénes son la Guanabana Podría.

0: Buen día.
1: Para que la pase bien de Arcángel.
0: Para que la pase bien de Arcángel. Ey, ey, estamos, vamos bien, vamos bien. Vamos bien, vamos bien. Vamos bien. Vamos a ver, vamos a ver. Ay, ay, ay. Arcángel es un clásico. Arcángel es duro. Él es chiquito y arrogante, pero es duro. Buen día. Hello, buenas. Sí.
2: Oye, vamos a bajarle un poco los humos, Rocco.
0: Cuidado. Cuidado, cuidado.
2: No, meneo, vamos a activar lo del patio. De 7 pollos. Califica como te vete.
0: Sí, claro que sí, claro que sí. Actívese los del patio también. 7 pollos. 7 pollos, claro que sí. Claro que sí. Están dormidos. Están dormidos ustedes. Ay, mi madre. 7 pollos. Ay, mamá. Esto es un programa de inteligencia artificial que tenemos.

0: Corta. Tú estás clara que yo no hablo.
1: Hello, buen día.
2: Ay, ay, ay, ay,
1: ¿Cómo? Eso es, vámonos para el patio.
3: Ay, Cuidado, que esas luces están, mira, las líneas reventadas. Vamos.
4: Mega. Rocco, no aguanta nada.
1: Hello, buen día.
5: Ey, tú no eres de nada, el lápiz.
1: Ey, están atinándole. Actívense los del patio, que ya le dimos duro a Puerto Rico. Amigo personal de Metrolo Music.

0: Hello, buenas.
1: Hello.
0: Capeldo. Hey. Capeldo. Ahí ve. Vamos bien. Están encaminándose. Hey. Están encaminándose. Hey. Están encaminándose.
2: Hey. Hey. Dani Punto Rojo. Hey. Black Boy.
3: Hey.
4: Oye.
5: Manuelito, man.
6: Toxic Rose, la máquina de cotón.
7: Chelo, ya lo hace fácil.
8: Moza en la vara.
9: Ey.
8: Ya no sabe el Negrón, alias
9: Tony Stone.
10: Vaquero 0.23.
11: El poeta callejero.
12: Herrera Music.
9: Oye.
12: Chilo. A los fucking music.
9: Ey.
12: Record Studio.
9: Oye.
12: Está bien ahí.
13: Bombón.

0: Hello, buenas.
1: Rocco, mi amor.
0: Dímelo, bebé.
1: Este para ti, mi amor. Me quiere a mí de Melimel.
0: Ah, me quiere a mí de Melimel.
2: Ey, pero bien, pero sí. Están activos, están activos, están activos las mujeres. ¿Sabes? Me quiere a mí de Melimel.
3: Esta tipa. O sea.

0: a Rocco le dedicaron esa canción, a Dios que
1: reporta
0: suerte.
1: Sí, sí. Buen día, en la mañana.
2: Playero 37.
1: Ay, ay, ay, ay, ay.
0: ¿Cómo? Playero 37, la vieja escuela, In the House, movie, película, es lo que hay.
3: Pico, saca de lírica, ¡bamba!
0: Oye.
3: Strictly,
0: oye. Lara Mercy. Ey.

0: Vacilón. Es lo que hay.
1: Buen día.
2: Buen día. ¿Y qué pasó con Moza La Para, el Sapito?
1: Ey, dura.
3: Moza La Para y el Sapito.
1: Claro.
3: Bueno, vamos a ver, porque
1: tú sabes que
3: a ese clásico que tú
1: vamos a esas dos canciones yo le hice un remix, ¿no? ¿Sí? Tanto al Sapito como al Capeldo. Claro, los dos. Oye eso. Oye eso, Villano San, Ale Antonio.

0: Saben los muchachos en el chat. Hello.
1: Deporte, buen día, buen día. Ey, ponme Humolandia de Vico, sí. Ey, por favor. Ey, que pasen buen día.
2: Oye, ¿dónde están ellos? Esos son clásicos. Esos son clásicos.
0: Oye, ¿dónde está eso?
2: Esos son clásicos.
0: Oye.
3: Su atención, por favor. Su atención, por favor. Smoking Airlines anuncia la salida de su vuelo número 666 con destino a Humolandia. Estaremos abordando en el gate número 7 dentro de.

0: Hello, buenas.
1: Rocco.
0: Sí, dímelo.
1: ¿Tú sabes cuál uno es dura de Vico? Sí.
0: ¿Cuál?
1: De aquí de Devoto.
0: ¿Cuál, cuál?
1: Gusto, sexo y consecuencia.
0: Gusto, sexo y consecuencia, güey. Es que la de Vico sí. Gusto, sexo y consecuencia.
2: ¿De
0: eso,
2: Vico?
0: Eso es de la recta final, si no me equivoco. Sí, eso es de la recta sí, final. Sí, eso es de la recta
2: claro,
0: final.
2: Claro, óyela ahí.
3: Gusto es una mirada. Para más tarde tirar la guiñada. Hey. Si tú notas que está emocionada,
0: ya, es de la recta final.
3: Porque ay. Está enamorada. Hey. Salen a dar un vueltón. Charlatán en una gran misión.
0: Ya.
3: 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Ella te dice:
0: cógelo suave, loco.
3: Se hace lo importante.
2: Esta me la pidió.
3: Tú sabes.
2: Esta me la pidió.
0: ¿Qué se la pidió?
2: El boss.
0: El boss. Hey, hey.
2: Alex.
0: Hey.
2: Entertainment in the house.
0: Ya lo sabes.
2: Oye.
0: Esto es cuando él estaba allá en Puerto Rico.
4: Aquí están los dos felices.
2: Está loco, eh.

0: que esa fue, creo, que esa fue la última producción de Didi.
1: Didi, había una, El Diario, que él no lo lanzó.
0: No, nunca. No, eso nunca, eso no salió, ni va a salir.
1: Ahora, yo, ¿quién no escuchó esta vaina de Didi, eh? Oye,
0: ¿cuál? ¿Cuál? Señor oficial.
2: Que tenga tienda, que la tienda.
1: Está loco.
0: Oye, Didi tiene que ser el Yankee.
1: Atención, DJs de Providence.
0: Ajá. DJcito.
1: Le estamos generando unos códigos si ustedes quieren romper. Hagan una noche urbana de clásicos. Olvídense de andar tocando todos estos dembow de pacotillas.
0: Y están hablando pacunga en la discoteca.
1: Y no estén hablando tanta baba en la discoteca. Y que ustedes sí, que el público no. Pongan música.
0: Escuche que
1: noche
0: que,
1: de discoteca.
0: Y que meneo el papá de los DJ de Providence.
1: ¿A dónde? Ya. Estoy dando los códigos.
0: Para que no muera con flores.
1: Casi 20 años bregando con él.

0: Atención, Alex Cedeño, prepara Palmera Club. Vamos a tener una noche de clásicos de reggaetón.
1: Ya lo dijiste.
0: 6 horas completas.
1: Ya lo dijiste.
0: Para ver si es verdad que el chicle que mastica la chiva. Tú estás loco,
1: Es más, vamos a ponernos para eso. Vamos a coger ese evento. Vamos a coger ese evento.
0: Oye eso, mujeres, oye eso. Atención las mujeres. Atención las mujeres.
2: Luni, ellos le llaman bachateo.
0: Oye, hey, yo le llamo sentimiento.
2: Vamos a roncar ahora.
0: Mira cómo estoy engranojado.
2: Ma, flow, dos.

0: Estamos en TVT. Oye, hay una generación que no sabe de música.
1: Pero se la podemos enseñar.
0: Pero por supuesto.

0: La universidad está enseñando.
1: ¿Cómo?
0: La verdadera grasa pesada. Muchos no lo entienden, Rocco.
1: Claro que no lo van a entender. Esta generación no lo entiende.
0: Podemos durar 10 días pisados. Entra al cuarto.
1: Lo brutal es que la próxima supera la anterior. ¿Qué?
0: Cuando el reggaetón era sinónimo de algo erótico, tú le decías a ella.
1: ¿Qué tú le decías?
0: Oye, ¿tú sabes cómo tú le decías a ella?
1: ¿Cómo tú le decías?
0: Cuando el reggaetón era erótico. Oye, ¿cómo tú le decías?
1: Cuando era vulgar.
0: Tú le agarrabas por el pelo.
1: ¿Qué? Con los parasucos blancos.
0: Y le decías a ella.
1: ¿Qué tú le decías?

0: Fue que tú estabas con ella involucrada, tú te ibas a nivel de sentimiento y tú le decías...
1: ¿Qué?
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1: Ay, mi madre.
2: Mi amigo un peso en el bolsillo por su comentario, pues
1: oye, me...
2: 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Hace un año que no como lo mismo. Y da la casualidad que... chico.
3: Ayer la

0: Emma.
1: Obligado.
0: Emma.
1: Tú estás loco. Chica.
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1: Te va a quemar el cuadro, te va a quemar el cuadro.
3: Y si ella te dejaba, tú te sentías
1: medio batido de guineo.
3: Tú te sentías un poquito
1: tristón.
3: Un poquito tristón. Bajabas la nota y.
1: Y le decía.
3: Y le decía. Oye, bebé. Oye, eso.
1: Ay, la Sansa en Puerto Rico.
3: Oye, eso.

0: Pero no importa, Rocco, lo que haya pasado. Si ellos se ponen brutos, tú le dices... ¿Qué pasa? Tú estás loco. Tú estás loco.
1: Ellos no saben eso.
0: Oye.
1: ¿Quién Barbosa? Barbosa, Vigilio.
0: Está loco.
1: Ellos no saben. Bayamón en la casa.
0: Jimmy, el compadre.
1: Jimmy.
0: Oye eso. Oye eso.
2: Simplemente el que habla con la mano roja.
1: Ay, ay, ay.
0: Oye eso.
1: Ellos no saben. La adrenalina no la vivieron.
0: Cuando las canciones eran los intros.
1: Ya lo sabes.
3: ¡Dale!

0: ¡Oye!
1: ¿Eh? ¡Héctor el Bambino!
2: Ah, no, ya tú te metiste en pesos pesados. Ya tú te metiste en pesos pesados. ¿Tú crees que tú superes eso? ¿Tú crees que tú superes eso? ¿Tú crees que tú superes eso?
1: Directamente.
0: Está difícil. Pero puedo.
2: Vamos a ver, vamos a ver.
1: ¡Nando!
0: ¡Oye!
1: ¡Yomo!
0: ¡Ey!

0: que al final del día, cuando tú puedes decir que un intro puede sonar más o menos así,
1: ajá,
0: tú dices no, eso es película, eso es movie, eso es lo que hay.
1: Es una producción.
0: Pero no todo el mundo entiende esto.
1: Vamos a ver.
0: No todo el mundo entiende esto.
1: Vamos a ver.
0: Yo no sé tú, pero no todo el mundo puede entender esto. Los intros de los videos de antes eran movie, películas. Y solamente con el intro ya la piel se te ponía de gallina.
2: 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Llegó el de la cosa buena.
0: Hey.
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0: palo por palo.
1: No así. Solamente queda interpretar los temas, más nada.
0: Palo tras palo.
1: Ajá. Cuidado.
2: Educando a la competencia.
0: Oye. Ey.
2: Este es Gocalde, el Abayal.
0: Oye.

0: oye lo que me están pidiendo aquí.
1: ¿Qué te están pidiendo? ¿Qué te están pidiendo?
0: Oye lo que me están pidiendo aquí, Dios mío.
1: Esta gente son clásicos, oíste. Esta gente son clásicos.
0: Ahora, oye, ahora yo creo que esto, ajá, es uno de los temas históricos.
1: ¿Tú crees?
0: Que más marcó una generación. Vamos a ver. No importa en qué país usted estuviera, ajá, esto es el final de los muñequitos.
1: ¿Un toque de queda?
0: No, no, cuando esto sonaba.
1: Un himno.
0: Y cuando suena todavía.
1: Emociones.
0: A los hombres se le aflojan la rodilla.
1: ¿Qué?
0: A las mujeres se le aflojan los calzones.
1: ¿Cómo?
0: Porque esto es demasiado fuerte.
1: Vamos a ver.
0: Oye. Yes. Aprieta, aprieta, aprieta, aprieta, aprieta, aprieta, aprieta.
1: Con calma, vívetela, vívetela.
0: Aprieta sin nada el cuello.
2: Vívetela. Los camarógrafos están emocionados aquí con Palito de Coco, que está en el estudio. Señores, con ustedes viene el más famoso. En este momento es emocionante. Una primicia. El Palito de Coco.
1: Meneo, así no. Así no. No me dejes caerte tan alto.

0: Yo nada más escucho eso y pienso en la fruta.
1: Ella no se despegue, queda mucha todavía en la mañana.
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1: Mira, ya son las 9:55 minutos y nosotros nos vamos. Si Dios lo permite, mañana estaremos con ustedes a las 6 en punto. Otro programa más, otro Mega Weekend. Si usted anda por ahí fumando juca, fumando vape, sepa que se está muriendo la gente por el consumo de esto. Busque de Dios, haga su diligencia, deje de estar raneando por ahí. Claro, bro, ven acá.
2: También se está muriendo de azúcar y eso no.
1: No. Se está muriendo más del cigarrillo y del vape que de un dono.
2: Disfrute que como quiera se va a morir.
1: Diablo, qué batalla con este muchacho. Aprovecha lo que te queda de vida. Bebiendo bebida
2: energizante. No, estas no dan taticardia, son mafias energy drink.
1: Ah, no, la mafia no.
2: La otra sí, las azules esas sí, pero esas no.
1: Ey, cuidado. Así que vainita te da ala.
2: Se puede estrellar con esa ala.
1: Nah. Señores, see you later, Rocco, bye bye.
2: Así es, Jeffrey Porter. Mira, gente, estén pendientes para mañana que voy a comerse el almeneo a ver si hacemos otro mix como el que hicimos hoy. Mañana sí.
1: No, mañana
2: llamen
1: no.
2: Ahí en la mega, ahí en el mega WhatsApp.
1: Mañana no. Gustavo Sánchez, bye bye.

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